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1: Nueve de la noche, 3 minutos en todo el país. Javier Milei viaja a Perú. En este caso será para la asunción de Keiko Fujimori y afianzar su vínculo bilateral con su gobierno. En la Casa Rosada consideran que la llegada de Fujimori abre una oportunidad para fortalecer la coordinación con un gobierno considerado de derecha, afín al gobierno de Javier Milei, en distintos aspectos de la agenda económica y de política exterior. Barraca Central separó al jugador del plantel, hablamos de Gonzalo Morales, tras la denuncia por violencia de género. El club aclaró que el delantero quedará apartado hasta tanto se esclarezcan los hechos y avancen las actuaciones judiciales correspondientes.

Sorpresa en la alianza con Israel, Donald Trump anunció y reconoció desacuerdos con Benjamin Netanyahu sobre la guerra con Irán. En declaraciones fueron realizadas ante la prensa a bordo del avión presidencial Air Force One, mientras el mandatario estadounidense se dirigía a Michigan un día antes de recibir al primer ministro israelí en Washington.

0: Lula da Silva respondió al discurso de Milei en Brasil, que nadie de afuera intente interferir en las elecciones, afirmó el presidente de Brasil, quien respondió a las críticas del mandatario argentino con un mensaje centrado en la defensa de la soberanía de su país y el respeto a las instituciones democráticas. En medio de una escalada de tensión entre ambos gobiernos, Lula reafirmó y destacó la importancia de mantener relaciones internacionales basadas en el diálogo. Nueve de la noche, 5 minutos, la temperatura en la ciudad de Santa Rosa, provincia de La Pampa, 13 grados, 2 décimos, la humedad 79%, el cielo se encuentra parcialmente nublado. En la ciudad de Ushuaia, en Tierra del Fuego, 1 grado, 4 décimos, la temperatura 5 grados, 4 décimos, bajo cero, la sensación térmica, la humedad 73%, mientras que en la ciudad autónoma de Buenos Aires, 16 grados, 4 décimos, la humedad 88% y el cielo mayormente nublado.
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1: Hola Latina, ¿cómo andan? ¿Todo bien? Somos colegas. Yo también ejerzo un poco de lo que es la locución, la radio, es muy lindo, siempre los escucho. La vida tiene sorpresas. Fui papá grande a los 40 años. No vivo con la madre de mi hija, pero bueno, la vida da vuelta como un boomerang, como dice. Conocí una chica hace 2 años y bueno, ahora es el amor de mi vida. Me doy cuenta que es ella. Pero bueno, aquí estamos luchando para seguir adelante. Muy buena la radio. Saludos a todos.
2: Buenas noches a los Walter Daedo. Con respecto a la consigna, bueno, yo, el amor de mi vida es Andrea Gisela Sánchez, es la mamá de mi hijo, y la verdad que lo único que tengo para decir es agradecimiento por todo lo que hace. Así que bueno, un beso grande para ella si está escuchando.
3: Latina, buenas noches, mi nombre es Marco, soy de La Ferrer. Estoy trabajando con el auto. Voy a ser breve, el amor de mi vida. Nos separamos porque fue todo muy difícil. Mi familia no la quería, la familia de ella tampoco. Tuvimos una nena. Y yo hace más o menos un año y medio que no sé nada de ella y la extraño un montón, pero bueno. Debe ser por la vida y espero que ella esté muy, muy feliz donde quiera que esté. Mi hija también. Y bueno, gracias.
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1: Nueve de la noche, 30 minutos en todo el país. Javier Milei está viajando a Perú para la asunción de Keiko Fujimori y afianzar los vínculos bilaterales con su gobierno. En la Casa Rosada considera que Fujimori abre una oportunidad para fortalecer la coordinación con un gobierno considerado afín en distintos aspectos a la agenda económica y de política exterior que Javier Milei. Luis Caputo habló tras la reunión con la titular del Fondo Monetario Internacional, Kristalina Georgieva. Participó de una serie de encuentros en el Palacio de Hacienda y la Casa Rosada, donde habló sobre el programa económico del gobierno y las principales prioridades hacia adelante.

Tras la denuncia por violencia de género, Barraca Central decidió separar del plantel al futbolista que le marcó el gol a River. Gonzalo Morales fue denunciado por su exnovia. El sábado había sido el gran protagonista del triunfo de su equipo en el Estadio Monumental.

0: Incendios forestales en Europa y miles de evacuados en Francia, España y Portugal. Emmanuel Macron viaja a la zona afectada cerca de Burdeos. Una nueva ola de calor está agravando la situación en el viejo continente. Nueve de la noche, 34 minutos. La temperatura en la ciudad de San Carlos de Bariloche, provincia de Río Negro, 4 grados. La sensación térmica, 2 grados, una décima. La humedad, 94%. En la ciudad de Mar del Plata, a esta hora, 12 grados, 8 décimos. La humedad, 100%. El cielo nublado con llovizna en la hora anterior. Mientras que en la ciudad autónoma de Buenos Aires, 16 grados, una décima. La humedad, 90%. Y el cielo mayormente nublado.
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2: Hola Radio Latina, buenas tardes. Soy Miriam. El amor de mi vida, el que fue y es y será toda la vida así, es el hombre que conocí hace más de 30 años en su taxi, y lamentablemente hace 10 años que ya partió a otro plano. Jamás amaré a nadie como a él. Muchas gracias por la compañía musical. Abrazos.
3: Latina, mi nombre es Luis de González Catán, y con el tema del amor, bueno, quería opinar sobre ese muchacho, ese hombre que dijo que tuvo muchas mujeres y que como que ni una le llenaba ni nada. Para mí estaba encerrado en un closet, como hablaba. Lo que tiene que hacer es buscar otro rumbo. Está clarito que quiere buscar otro rumbo, porque no puede decir que de tantas mujeres

0: mujeres que tuvo, ni una lo atrapó, ni una lo enamoró. Sé los sentimientos. Entonces quiere decir que va por el camino equivocado. Como Ricky Martin, en su momento dijo que tenía muchas mujeres y después se dio cuenta que tenía el camino equivocado. Yo creo que este hombre está seguro del camino que tiene que agarrar. Solamente que quiere la excusa perfecta para decir que ni una mujer lo llenó. Así que busque por otro lado que lo van a llenar.
1: Hola, Radio Latina, buenas tardes. Bueno, le quería contar mi historia. Yo estoy con mi marido hace 18 años. Estoy con él de que tengo 13, hoy tengo 31. Cumplimos los 12 el mismo día, el 14 de noviembre. Él es del 89 y yo del 94. Y tenemos 4 nenas. Y nos seguimos eligiendo. Y no sentimos que hace tantos años que estamos juntos. Sentimos como si fuera ayer que nos conocimos. Les mando un beso. La radio está muy buena.
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1: 10 de la noche en todo el país. Crisis diplomática. El canciller brasileño recibió al embajador argentino y le expresó el malestar del gobierno de Lula. También se reunió con el representante argentino en Buenos Aires, al que llamó a consultas a Brasilia por los insultos que propinó el presidente argentino al presidente brasileño.

brasileños. Rosario Central intimó al canciller Pablo Quirno y le exigió que rectifique sus críticas por un posteo sobre la selección. La institución rechazó las acusaciones del funcionario y las calificó

0: negó a declarar. Los incendios no ceden en el sur de Europa y la ola de calor hace estragos en Londres. Una llama reaparece entre la vegetación quemada mientras continúan los esfuerzos por combatir los incendios forestales en medio de la sequía provocada por una ola de calor y la escasez de agua en gran parte de Francia. En el departamento Girona también ocurre lo mismo. Desde la noche, 3 minutos, la temperatura en la ciudad de Villa Langostura, provincia de Neuquén, es de 4 grados. La sensación térmica 2 grados una décima, la humedad 94%. Mientras tanto, en la ciudad de Bahía Blanca, 7 grados 4 décimos, la sensación térmica 5 grados, la humedad 95%, el cielo algo nublado. Mientras tanto, en la ciudad de Buenos Aires, 16 grados una décima, la humedad 90% y el cielo mayormente nublado.
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2: Hola, Radio Latina. Mi nombre es María Verónica Santillán. El gran amor de mi vida fue, es y será mi abogado. Un abogado que tuve, que me representó en un accidente con un colectivo. Y la verdad que es mi gran amor y es un amor no correspondido porque, bueno, tiene compromiso y respeto a su compromiso. Pero bueno, estuve y estaré, esté con quien esté, siempre perdidamente enamorada de él. Ojalá algún día tenga la posibilidad de tener algo con él. Muy buena la radio y muy linda música. Sigan así, no cambien. Besos.
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1: 10 de la noche, 31 minutos en todo el país. Crisis diplomática. El canciller brasileño recibió al embajador argentino y le expresó el malestar del gobierno de Lula. También se reunió con el representante argentino en Buenos Aires, al que llamó a consultas a Brasilia. La decisión que tomó Barraca Central después de la denuncia por violencia de género separó del plantel al futbolista que le marcó el gol a River. Gonzalo Morales fue denunciado por su exnovia. El sábado había sido el gran protagonista del triunfo de su equipo en el Estadio Monumental.

Detuvieron a la mujer acusada por la muerte de su hija de 2 años en Villa Gesell. Lucía Sosa quedó a disposición de la justicia mientras avanza la causa por el fallecimiento de su beba Isabela. Ya había sido juzgada y absuelta por el deceso de otras 2 de sus hijas. Los referentes de River le pedirán a la dirigencia que Germán Pesela vuelva a entrenar con el plantel. El defensor es uno de los borrados y ante los malos resultados podría volver a integrar el equipo.

0: 10 de la noche, 33 minutos en todo el país. En Bahía Blanca, provincia de Buenos Aires, cielo parcialmente nublado, temperatura actual 6 grados 2 décimas. En Salta Capital, el cielo está despejado, la temperatura actual es de 11 grados 4 décimas. En la ciudad autónoma de Buenos Aires, cielo mayormente nublado, temperatura actual 16 grados 3 décimas.
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3: Buenas noches, Radio Latina. Y en cuanto a la consigna, yo me puse de novio con una chica en el año 2009 y estuvimos 3 meses de novio y la extraño. Yo lo que quiero es volver con ella. Y bueno, ojalá que me diga que sí y podemos volver otra vez juntos. Bueno, soy Ariel de Villa Regina, Río Negro. Está buena la música, está buena la radio.
4: Hola Latina, buenas noches. Con respecto a la consigna del día de hoy, quiero contarles que el amor de mi vida siempre, siempre fue Natalia Osuna. A Dios gracias, me pude casar con ella. Hoy tenemos los dos 44 años. Tuvimos la bendición de poder tener a nuestra hija Emma Lourdes y estamos muy, muy, muy felices. Un abrazo grande, Latina. Ernesto de Quilmes.
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1: 11 de la noche en toda la Argentina. Tragedia en Necochea, arregló un jeep, lo fue a probar a la playa y murió en un accidente. Santiago Duca tenía 35 años, era padre de dos nenas y falleció producto del fuerte impacto. La justicia ordenó pericias mecánicas al vehículo. Murió el hermano de Nicolás Cabré, Duilio. El actor despidió a su único hermano con una conmovedora carta publicada en redes sociales. Tenía 47 años y mantenía un perfil alejado a la exposición pública. La noticia generó fuerte repercusión entre seguidores y colegas. Hasta el momento no se informó oficialmente cuál fue la causa de la muerte. El actor no brindó detalles sobre el fallecimiento y tampoco trascendió información desde el entorno familiar. En su mensaje, Nicolás prefirió concentrarse en recordar el vínculo que compartían y evitar cualquier referencia a las circunstancias de muerte. La FIFA eligió al mejor gol del Mundial, fue el 2-2 de Cabo Verde a la selección argentina, el remate de Sidney López Cabral, que significó el empate transitorio ante el equipo de Lionel Scaloni en los 16avos de final, fue distinguido como la mejor conquista de toda la Copa del Mundo. El presidente de Flamengo confirmó sin querer la llegada de Thiago Almada. Luis Eduardo Baptista había asegurado que no hablaría sobre el argentino, pero terminó mencionándolo varias veces y dejó al descubierto el próximo gran refuerzo del Mengao.

11 de la noche, 2 minutos en todo el país. En Tandil, provincia de Buenos Aires, invisible con niebla. Temperatura actual, 12 grados 4 décimas. En Raco, Tucumán, cielo ligeramente nublado con humo. Temperatura actual, 16 grados 9 décimas. En la ciudad autónoma de Buenos Aires, cielo mayor.

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1: ¿Qué tal? Buenas noches, FM Latina. Los escucho todos los días en el camión cuando salgo a hacer el recorrido de todos los días en mi trabajo. Bueno, hablando de la consigna que tiraron, ¿quién fue el amor de tu vida o quién te marcó? Bueno, me van a cancelar con esto que diré porque es un amor prohibido. Pero fue mi amor. Y más allá de eso, hoy le deseo que sea feliz con la familia que formó, con la hija que tiene. Pero mi amor fue mi primer amor fue mi prima hermana. Sole se llama. Bueno, espero que tengan buenas noches. Y de acá, de Partido Malvinas Argentina, Zona Norte, Buenos Aires, los saluda Diego. Gracias.
2: Hola Radio, ¿cómo andan? ¿Todo bien? Bueno, me llamo Luis Santos. Sean
3: buenas noches. Buenas noches, Latino. Bueno, mi historia es como media de novela. Estuve de novio en mis 15 años, mi primer novio. Después nos dejamos, cada cual tuvo su familia, su vida, su historia. Después de muchos años, como casi 20 y pico de años, nos volvimos a reencontrar. Ahora, hoy en día, vivimos juntos y hoy yo puedo decir que sí estoy con el amor de mi vida. Gracias, besitos, siempre los escucho, los veo. Soy Laura de La Plata y el amor de mi vida se llama Jorge.
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1: 11 de la noche, 31 minutos en todo el país. En Neuquén tenía pedido de captura por provocar un incendio, fue a visitar a su pareja a la comisaría y terminó detenida. La sospechosa era buscada por incendiar la vivienda que había ocupado ilegalmente y provocar la destrucción de otras 5 casas. El operativo permitió localizarla. Guiño de Tagliafico a Messi después de la derrota en la final del Mundial. En sus días de vacaciones, el lateral compartió fotos con su esposa y llamó la atención en un gesto. Fue uno de los baluartes del equipo nacional durante el torneo y está pasando sus vacaciones rodeado de afectos cercanos. En los primeros días de descanso compartió postales junto a su esposa y dos de sus perros. La escena, lejos de los flashes, muestra al futbolista sentado en una reposera en un amplio jardín, cuidado con el mar de fondo, disfrutando la tranquilidad después de semanas intensas. No obstante, un detalle captó la atención en las imágenes. El termo que mostró el defensor tiene varios stickers, entre uno de ellos la imagen de Messi besando la Copa del Mundo en Qatar. Ese gesto inmortalizado en la memoria colectiva coronó el recorrido de un equipo que volvió a ilusionar a todo un país. El dólar operó estable y se volvió a alejar del techo de las bandas. El mayorista quedó a 1.497, aún en récord nominal, y a 3.43 o 22,9% del límite superior del esquema oficial. Al público en el Banco Nación se transó a 1.520. El nutricionista de la selección declaró

0: En el juicio por Maradona y recordó la tarde que Diego le gritó a Luque. Luciano Spena, que no había podido testificar antes porque estaba en el Mundial, prestó declaración este lunes y explicó a los jueces por qué nunca pudo atender al 10. De la noche, 33 minutos en todo el país. En Salto, provincia de Buenos Aires, cielo despejado y con niebla. Temperatura actual 11 grados 4 décimas. En Posadas, Misiones, cielo algo nublado. Temperatura actual 24 grados 9 décimas. En la ciudad autónoma de Buenos Aires, cielo mayormente nublado. Temperatura actual 16 grados 3 décimas.
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0: Hay historias de amor que duran unos meses, otras que duran toda la vida y otras que esperan toda una vida para tener una segunda oportunidad. Todos tenemos un amor, correspondido o no, que nos marcó para siempre. Hoy queremos conocer tu historia. ¿Cuál fue el gran amor de tu vida? ¿Cómo se conocieron? ¿Y crees que hay personas destinadas a reencontrarse? 11 75 38 1011 nos podés contar por ahí. 11 75 38 1011. No olvides mencionar tu nombre y el lugar desde donde vos nos escuchás.
3: Hola Radio Latina, ¿cómo estás? Mi nombre es Rocío, soy de Capital Federal, del barrio de Coghlan. Te quiero contar mi historia de amor. Estoy de novia después de dos matrimonios fallidos con el que me gustaba a los 16 años, tengo 44 y hoy somos novios. Y tenemos una relación muy sana, taza a taza, cada uno en su casa. Es un gran padre porque yo tengo una hija muy chiquita a la cual cría y una hija grande a la cual le banca muchas cosas porque ya está criada. Te quiero, Radio Latina, y a mi amor, baby, te amo.
4: Hola, buenas noches, soy Narela. Mi primer amor fue a los 16 años y bueno, hasta el día de hoy sigo con él. Vamos a cumplir 14 años juntos, tenemos 3 hijos y nada, ese fue mi primer amor. Pasamos muchas cosas, pero siempre lindas. Nuestros hijos, la vida, todo nos golpeó, pero acá estamos.
5: Hola Radio Latina, soy la cocina y la persona que más amo es mi mamá, que está al lado mío, está acostada, yo sentado al lado de ella y viendo los hermosos videos y escuchando la linda música que están pasando, pues la relaja y la hace estar bien. Muchas gracias, soy Ricardo de Brazategui. Para mi mamita que se llama Delia Virginia.
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1: 12 de la noche, 2 minutos en todo el país.

El Parque Nacional Iguazú reabrió sus puertas el día sábado, después de tener unas actividades con mucha más agua que lo normal. Ahora están normalizadas. La habilitación se concretó después de 5 días de suspensión preventiva por la crecida del río y luego de que bajara el caudal, lo que permitió revisar las pasarelas y reactivar todos los recorridos. Es un femicidio que se podría haber evitado, esto dijo la familia de Rocío Gómez, quien piden investigar a quienes debían controlar al agresor. Maximiliano Braudaco cumplía con una condena condicional con restricciones de acercamiento, tratamiento psicológico obligatorio y prohibición de consumir alcohol y drogas. La querella buscará que se investiguen las responsabilidades de quienes debían supervisar el cumplimiento de esas medidas.

en Neuquén. Tenía pedido de captura por provocar un incendio. Fue a visitar a su pareja a la comisaría.

0: en la ciudad. Hay 42 vecinos afectados. El evento benéfico había sido convocado para reunir dinero ante los altos costos del tratamiento para la menor. Sin embargo, luego de la entrega de las porciones, las guardias médicas comenzaron a saturarse ante el ingreso constante de personas con cuadros agudos de deshidratación, vómitos y fiebre alta. Las autoridades sospechan de una grave falla en la cadena de frío de la carne aviar. Inspectores de bromatología clausuraron preventivamente el predio de elaboración y tomaron muestras de los alimentos para determinar qué tipo de bacteria ocasionó el brote. Doce de la noche, 5 minutos en todo el país. En Salto, provincia de Buenos Aires, cielo despejado y con niebla, temperatura actual 11 grados 4 décimas. En Posadas, Misiones, cielo algo nublado, temperatura actual 24 grados 9 décimas. En la ciudad autónoma de Buenos Aires, el cielo está mayormente nublado, la temperatura actual es de 16 grados 1 décima.
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1: Doce de la noche, 33 minutos en todo el país. En Caballito, una mujer murió después de ser atropellada por un camión. La víctima tenía 50 años y falleció en el lugar. El conductor sufrió una crisis de nervios y las causas del siniestro son investigadas por la justicia. Matías Mana fue contundente sobre la final del Mundial. España fue muy superior. El analista de videos del cuerpo técnico de Scaloni descartó las teorías conspirativas sobre la derrota de la selección argentina y reconoció la superioridad española en New Jersey. Robo y amenazas en Mar del Plata. Dame la plata porque te vuelo la cabeza. A punta de pistola, dos delincuentes asaltaron un almacén en cuestión de segundos y amenazaron a las víctimas, exigiéndole más dinero. El brutal hecho de inseguridad ocurrió el sábado alrededor de las 19:30 en un mercado ubicado en la calle 20 de septiembre y 3 de febrero, a unas 10 cuadras de las playas de La Perla. Toda la secuencia quedó registrada en un video grabado por una cámara de vigilancia instalada dentro del local. Los referentes de River le pedirán a la dirigencia que Germán Pesela vuelva a entrenar con el plantel. El defensor es uno de los borrados y ante los malos resultados podría volver a integrar el equipo. Doce de la noche, 34 minutos en todo el país. En Quimilí, Santiago del Estero, cielo despejado, temperatura actual 14 grados 4 décimas. En Villa Carlos Paz, Córdoba, cielo despejado, temperatura actual 15 grados 4 décimas. En la Ciudad Autónoma de Buenos Aires, cielo parcialmente nublado, temperatura actual 16 grados.
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1: 1:02 en todo el país. El Parque Nacional Iguazú reabrió la Garganta del Diablo y normalizó sus actividades en las cataratas. La habilitación se concretó después de 5 días de suspensión preventiva por la crecida del río y luego de que bajara el caudal, lo que permitió revisar pasarelas y reactivar todos los recorridos. Tragedia en Necochea. Arregló un jeep, lo fue a probar a la playa y murió en un accidente. Un mecánico de 35 años, Santiago Duca, falleció el fin de semana luego de protagonizar un violento accidente mientras probaba el jeep en el que había terminado de arreglar recientemente para un cliente. La tragedia ocurrió durante la tarde del sábado, minutos antes de las 18:30, en el Paso del Arroyo, un sector costero situado en las cercanías del Parque Eólico de Necochea. Detuvieron a la mujer acusada por la muerte de su hija de 2 años en Villa Gesell. Lucía Sosa quedó a disposición de la justicia mientras avanza la causa por el fallecimiento de su beba Isabela. Ya había sido juzgada y absuelta por el deceso de otras 2 de sus hijas. Tras la denuncia por violencia de género, Barraca Central decidió separar del plantel al futbolista que le marcó el gol a River. Gonzalo Morales fue denunciado por su exnovia. El sábado había sido el gran protagonista del triunfo de su equipo en el Estadio Monumental. Una de la mañana, 3 minutos en todo el país. En Quimilí, Santiago del Estero, cielo despejado, temperatura actual 14 grados 4 décimas. En Villa Carlos Paz, Córdoba, cielo despejado, temperatura actual 15 grados 4 décimas. En la ciudad autónoma de Buenos Aires, cielo mayormente nublado, temperatura actual 16 grados.
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1: 6:29 minutos. Crisis diplomática. El canciller brasileño recibió al embajador argentino y le expresó el malestar del gobierno de Lula. En medio de la escalada de tensión entre Argentina y Brasil, Mauro Vieira se reunió de forma separada con el embajador argentino en Brasilia, David Raimondi, con el representante brasileño en Buenos Aires, Julio Vitelli, a quien llamó a consultas a Brasilia. Cayó una banda que seducía a hombres en boliches de Palermo, los drogaba y los desvalijaba. Una investigación de la policía de la ciudad permitió desarticular a una banda acusada de captar víctimas en boliches de Palermo. Hay 4 detenidos, entre ellas una adolescente. Los procedimientos se realizaron en la Villa Zabaleta y en el partido de Morón, luego de identificar a los sospechosos a partir de un robo ocurrido en Palermo. Hay preocupación en Boca. El arquero Álvaro Montero terminó con molestias luego de la derrota ante Riestra. El colombiano será evaluado por el cuerpo médico del club. Boca volverá a los entrenamientos de cara al encuentro ante el equipo chileno por la clasificación a octavos de final de la Copa Sudamericana. Incendios forestales en Europa. Siguen combatiendo la intensa ola de incendios en España, que mantiene varios focos activos que ya afectan a miles de personas, mientras que Francia consiguió estabilizar el mega incendio de Burdeos, aunque más de 200.000 evacuados todavía no pueden volver a sus hogares. Estamos en Santiago del Estero con 10 grados, 80% de humedad y cielo despejado. La máxima hoy llegará a unos 28 grados. Nos vamos al Cerro Bayo a ver qué temperatura tenemos por aquí. 4 décimas, 97% de humedad y cielo nublado y con nevada. Se esperan nevadas fuertes para la mañana de hoy y lluvias y nevadas para el resto del día, con una máxima de 5 grados. Aquí en la ciudad de Buenos Aires, muy pesado. 12 grados y medio, 97% de humedad. El cielo está despejado, pero con neblina, y se esperan 16 grados.
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1: Y hoy hablamos de una de las bebidas favoritas, una de las infusiones preferidas, que incluso los turistas y los extranjeros, en realidad, cuando vienen acá, la prueban. A algunos les parece muy amarga, dicen, uy, bueno, no sé. Y otros se vuelven fanáticos y andan por el mundo con un mate, con un termo y un paquete de yerba. Bueno, hay reglas no escritas que todos creemos conocer cuando compartimos un mate, que a veces le tenemos que explicar a alguien que no es muy, muy tomador de mate, mira, esto es así. Cuando vos no querés más, decís gracias. Gracias. Y ya con eso el cebador entiende. Que hay un cebador en la ronda, por lo general. Porque si no, viene todo el mundo y mete mano ya ahí, viste, y yo le echo el chorrito por acá y vos por allá. No, que sea contra la bombilla. No tocar la bombilla es otra regla. No está escrito en ningún manual, ¿eh? Pero cualquiera que haya estado en una ronda de mate sabe, no se toca la bombilla, no se toca la yerba. Si alguien hizo todo el ritual del cuenquito y de sacudir, sacar el polvillo y... No se toca eso. No sé, yo tenía un amigo que me decía, me ensopás el mate. Claro, pues yo le daba, ¿no?, con todo el chorro a todo el mate y no porque mojás la yerba que está seca. El que sabe, sabe, y el que no, tiene que tomar mate y nada más, ¿no? Pero bueno, esas reglas no escritas que todos queremos conocer. A ver, la ronda secreta. Puede caer cualquiera. ¿Qué me da su mate? Sentada la ronda. Le toca a él, le toca a ella. ¿Qué más? Que el mate se toma hasta que haga ruidito. Nada de andar devolviendo el mate con un poquito de agua. No, hasta que hace ruidito. Siempre tiene que volver a la mano del cebador, no se lo vas a dar al que está al lado. Te dieron un mate, se lo devolvés al cebador. ¿Qué otra regla se respeta sí o sí? ¿Hay alguna ley matera que te parece un mito o una ridiculez? ¿Cuál fue la mayor falta de respeto matera que viste en una ronda? Y si tuvieras que agregar alguna regla especial a ese manual del buen matero, ¿cuál sería? ¿Sos de compartir el mate con cualquier persona? ¿O hay gente con la cual preferís no hacerlo? ¿Por qué motivo?
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2: 7 de la mañana. Milei viaja a Perú. El presidente participará este martes de las ceremonias oficiales de traspaso de mando en Perú, donde Keiko Fujimori asumirá la presidencia. Como parte de la agenda oficial, tendrá una reunión bilateral con la flamante jefa de Estado a las 13 horas de la Argentina. Más tarde, a las 14:45, habrá una ceremonia de juramentación y asunción presidencial. Y a las 18, Milei recibirá en una universidad una actividad académica que le va a otorgar el título doctor honoris causa. El desplome del petróleo marcó el pulso de las bolsas y subió el riesgo país. Ayer Wall Street cerró dispar, el Merval subió 0,7, rebotaron los ADRs, el riesgo país subió a 442 puntos, máximo en 6 semanas. El dólar quedó en 1.520 pesos en el Banco Nación y en el Banco Central compraron 27 millones en el mercado. El Parque Nacional Iguazú reabrió la Garganta del Diablo y normalizó sus actividades en las cataratas. La habilitación se concreta tras 5 días de suspensión preventiva por la crecida del río y luego de que bajara el caudal, lo que permitió revisar las pasarelas y reactivar todos los recorridos. El Club Barraca Central comunicó que decidió separar del plantel de manera preventiva a Gonzalo Morales. Él fue denunciado por violencia de género por su exnovia en las últimas horas y la determinación se tomó luego de que la denuncia fuera formalizada ante la justicia. Por eso, como medida preventiva, se ha resuelto separarlo del plantel profesional de Primera División hasta tanto se esclarezcan los hechos. En el mismo comunicado, Barraca Central reafirma su absoluto rechazo a toda forma de violencia de género. Estamos en Chacabuco, en provincia de Buenos Aires, 10 grados 6, la temperatura 98% de humedad, el cielo cubierto completamente con niebla, se esperan chaparrones y tormentas para el resto del día con una máxima de 19. En Córdoba, Villa Carlos Paz, cielo despejado, 12 grados 4 décimas, 77% de humedad y máxima de 21. Aquí en Buenos Aires y alrededores, el cielo está despejado pero con neblina, 12 grados y medio, 97% de humedad, la máxima 16.
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2: Y hay reglas no escritas que todos creemos conocer cuando se trata de compartir un mate. Estas son las más clásicas. El primer mate lo toma el cebador, decir gracias cuando uno ya no quiere más. La ronda se respeta, la bombilla no se toca, no se humedece toda la yerba, sino en el huequito que está justamente preparado. Y el que ceba es el cebador, nadie viene y le ceba el mate encima. Se fue al baño, el cebador viene, no. No se puede tocar, hay que esperar a que vuelva porque esa persona armó el mate de una determinada manera y no se lo vayas a tocar, ¿viste? Motivo de pelea, che. Bueno, el mate se devuelve cuando hace ruidito, no antes. No lo dejamos ahí con agua, no. Hasta que hace ruidito, hasta ahí se toma. Y vuelve a las manos del cebador, no al que tenés al lado porque está más cerca. ¿Qué regla del mate hay que respetar sí o sí? ¿Cuál fue la mayor falta de respeto materia que viste? ¿Sos de compartir el mate con cualquier persona? ¿Hay alguna norma, ley que te parece un mito o una exageración? ¿Qué costumbres tenés vos al cebar mate y que los demás pueden elogiar o criticar?
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1: 7:30. Cristalina Georgieva se reunió con Javier Milei en la Casa Rosada y participó de una reunión de gabinete ampliado. A su vez, elogió el plan económico diciendo que todos los indicadores muestran una escena más saludable. ATE convocó a un paro nacional con movilización al Ministerio de Economía para el 3 de julio. La medida fue dada a conocer por Rodolfo Aguiar, secretario general del gremio, quien aseguró que los salarios estatales deberían aumentar más del doble de lo que son ahora y pidió la destitución de Javier Milei. Los referentes de River le pedirán a la dirigencia que Germán Pesela vuelva a entrenar con el plantel. El defensor es uno de los borrados y ante los malos resultados podría volver a integrar el equipo. ¿Quién es este tipo? Esa fue la reacción de Lula al ser consultado por los dichos de Javier Milei. A poco más de 2 meses para las elecciones presidenciales en las que buscará su reelección, Luis Ignacio Lula da Silva trató de bajarle el tono a la tensión diplomática con Javier Milei. ¿Qué te parece la historia con Milei? Le preguntó un reportero y Lula esperaba al presidente surcoreano Lee Jae-myung en el Palacio Itamaraty en Brasilia, a lo que respondió ¿quién es ese tipo?, reaccionando así a la escena que quedó captada por las cámaras presentes. Estamos en San Fernando del Valle de Catamarca con 9 grados 4 de temperatura, 7 grados 7 de térmica, 56% de humedad y un cielo ligeramente nublado. Tenemos para hoy una máxima que rondará los 25 grados. Nos vamos a Chapelco, a ver por allí, que mucha gente seguramente estará de vacaciones. En Neuquén tenemos alerta amarilla por nevadas, 3 grados 6 de temperatura, 2 grados 3 de térmica. Se esperan las nevadas más fuertes para la mañana de hoy y tenemos el cielo cubierto con lluvia además. 5 grados la máxima hoy. En la ciudad de Buenos Aires, 12 grados 2 décimas, 98% de humedad. El cielo está ligeramente nublado y con un banco delgado de niebla, la máxima 16.
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1: Hay reglas que no están escritas, pero todos las sabemos. Al menos si estuviste algún momento en una ronda de mate, alguna conoces. Y si alguien viene de afuera o no toma mate o es un extranjero y vos le querés convidar, le tenés que explicar. Por ejemplo, que el primer mate lo va a tomar siempre el cebador porque el agua está fría, la yerba todavía está fría en realidad. Entonces, hasta que se calienta bien la yerba, el primero, el segundo, es del cebador. Porque aparte tiene que comprobar cómo está. Sí, no está bien, lo vuelvo a hacer. Bueno, la bombilla no se toca, el mate no se ensopa, no se hace toda una regadera al mate. El que ceba, ceba y nadie le toca el mate. ¿Querés? Esperás otra ronda y te encargas vos, desde calentar el agua hasta prepararlo y cebarlo. Bueno, cuando uno dice gracias, ¿qué querés decir? ¿Que no querés más? Bueno, hay un montón de reglas no escritas, hay un montón de costumbres que uno tiene al cebar. ¿Hay prohibiciones? ¿Hay restricciones en el mate? ¿Qué dice la gente?
2: Hola, soy Fernando de La Ferrere y la costumbre que tenemos acá en el laburo, estoy con Diego Matunazo y Cachete, es que el fumador no se le convida al mate. No se le convida. Nosotros convidamos, pero el que fuma no toma mate. Y cuando lo preparamos, le ponemos una buena cucharada de miel abajo abajo del mate en la base, ponemos yerba de limón y el mate bien calentito. Pero al que fuma, no le damos, porque después queda gusto feo en la bombilla. Les mando un abrazo, buena semana.
1: Abrazo, muchachos. ¿Qué decirte? Como exfumadora los entiendo, porque es cierto. Contamina de sí. La boca del fumador es así. Así que bueno, ahí está la primera restricción. Después, hay mucha gente que le gusta comer, viste, está con el bizcochito ahí, va y toma mate. No, por Dios, secate la boca, no me dejes cosas en la bombilla, me siento muy mal. Bueno, hay reglas no escritas que todo el mundo conoce. ¿Qué haces cuando el mate está muy caliente o muy lavado? Me preguntan por acá. No, yo muy caliente no puedo tomar. Lavado sí, no tengo problema. O sea, a mí cuando ya la ronda se va terminando y ya nadie quiere, yo me agarro el termo para mí y tomo 10, 15 mates seguidos lavados. No tengo problema, pero muy caliente no, es imposible. ¿Qué costumbres tenés vos al cebar que los demás te critican? Bueno, en mi caso yo les conté más tempranito que es que yo ensopo el mate. Me gusta que toda la yerba esté mojada y la gente se agarra la cabeza y dice, no, justamente es lo que no hay que hacer. Por eso nunca cebo. Y le dejo el honor a otras personas que lo saben hacer mejor. Bueno, ¿qué regla del mate vos seguís sí o sí? Y si hay alguna que te parece medio ridícula, también contame.
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1: 8:01 a.m. Un sismo de magnitud 7.1 sacudió a Japón. Hay heridos, edificios colapsados y alerta de tsunami. El sismo tuvo lugar a 10 kilómetros de profundidad. Provocó incendios y daños en las rutas. Esto fue en la región de Kumamoto, al sur del país. Habló la pareja de la mujer que fue detenida por la muerte de su hija en Villa Gesell y dijo: no sabía que tenía antecedentes. El hombre habló acerca de la detención de Lucía Sosa. Tras el procedimiento, reveló dónde estaba al momento del hecho. Llegué de trabajar a las 14:30 y encontré a la nena tirada en la cama. La tomé en los brazos, salí corriendo en una camioneta, pedí por favor que me llevaran al hospital. Consultado sobre el fallecimiento de las otras dos hijas de Sosa, este hombre contestó que no sabía que su mujer tenía antecedentes. La FIFA eligió al mejor gol del Mundial y fue el 2-2 de Cabo Verde a la selección argentina. El remate de Sidney López Cabral, que significó el empate transitorio ante el equipo de Scaloni en los 16avos de final, fue distinguido como el mejor gol de toda la Copa del Mundo. Crece la tensión diplomática. El ministro de Hacienda de Brasil llamó payaso a Javier Milei tras sus dichos sobre Lula da Silva. Vino a Brasil y habló sobre Brasil, a pesar de que el riesgo país de Argentina es mucho mayor, su deuda pública es mucho más elevada y la inflación mucho más alta, disparó el funcionario brasileño Darío Durigan.

0: Nos vamos a las cataratas, nos vamos a Puerto Iguazú. En este momento 21 grados 7 décimas, 77% de humedad. Tenemos una máxima que hoy llega a los 29 con cielo ligeramente nublado. En San Carlos de Bariloche tenemos alerta amarillo por nevadas. Sí, está nublado, está nevando. Las nevadas más fuertes van a llegar durante la mañana de hoy. 3 décimas la temperatura, 98% de humedad y la máxima de 5. En Buenos Aires y alrededores, 12 grados 2, 98% de humedad, cielo ligeramente nublado con un delgado banco de niebla y una máxima de 16.
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0: Y hay reglas no escritas que todos creemos conocer sobre cómo se ceba un mate, cómo se comparte una ronda de mate, qué cosas se hacen y qué cosas no. Bueno, vamos a ver qué nos dice la gente. ¿Qué regla del mate respetás, seguís, exigís, sí o sí?
3: Hola, Radio Latina. Bueno, buen día a todos. Soy Daniela. Respecto a la consigna... A mí lo que no me gusta, me parece que tampoco se debe, es que chupen la bombilla, en vez de apoyar los labios, la chupen, y de esa manera queda sucia con lo que uno tiene en la boca, ya sea bizcochitos, facturas, pan o la misma yerba, o sea, se ensucia la bombilla. Entonces, a esta altura,

0: que uno ya se va poniendo grande, lo que hago es tener una servilleta al lado y limpio la bombilla con cada toma de mate, para que no esté sucia.
1: ¿Qué tal, Latina, por la consigna? Yo no tengo drama con los mates, tomo con cualquiera, sea amargo, dulce, con burrito, con café, con naranja, no tengo problema con nada. Pero sí, es una ley que tendría que haber una prohibición, sería que la gente que toma con la boca sucia, como por ejemplo están comiendo un pan y de la nada toman mate y te dejan toda la bombilla sucia, eso sí que me da asco. Y otra cosa que sí es cuando la gente agarra el mate y se pone a hablar y hace una cosa y la otra y no te devuelve más el mate. Y vos decís, dale, loco, queremos tomar mate. Pero después la después tranqui. Para mí el mate es un momento para disfrutar, hablar y todo eso.
2: Buen día, Latina. Soy Roberto de San Miguel. Con respecto a la consigna, hay algo que me molesta mucho, que es que toquen la bombilla. Y especialmente cuando la cebadora es una mujer que tiene en sus manos crema o algún perfume y la agarra de la punta donde se apoyan los labios, parece que después uno toma mate con perfume.
3: Hola Latina, Guillermo de José Cepaz. Respecto a algo que no tiene que faltar en el tema del mate, es tener un repasador para limpiar el pico de la bombilla. Es hasta el extremo fastidioso cuando los que estamos tomando mate estamos comiendo y quedan los pedazos de miga pegados, literalmente pegados en el pico de la bombilla. Realmente es asqueroso. Les mando un abrazo a todos y bueno, feliz día.
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1: 8:30. Sismo en Mendoza. Se registró un temblor de magnitud 3.8 y fue el segundo en pocas horas. El movimiento, que tuvo una profundidad de 9 kilómetros, fue percibido en distintas localidades de la provincia y fue apenas horas después de otro de los temblores. A las 3:18 se registró este sismo de 3.8 en Mendoza, con epicentro cerca de Potrerillos. El petróleo Brent se hundió casi un 7% y perforó los $90 tras las señales de distensión entre Estados Unidos e Irán. Los inversores redujeron la prima de riesgo, aunque persisten dudas sobre el conflicto y el tránsito por el estrecho de Hormuz. Hay preocupación en Boca. El arquero Álvaro Montero terminó con molestias tras la derrota ante Riestra. El colombiano va a ser evaluado por el cuerpo médico del club. Boca vuelve a los entrenamientos porque este jueves tiene un compromiso internacional. Tendrá que jugar frente a O'Higgins por la Sudamericana. Crisis diplomática. El canciller brasileño recibió al embajador argentino y le expresó el malestar del gobierno de Lula. En medio de la escalada de la tensión, el canciller brasileño Mauro Vieira se reunió en forma separada con el embajador argentino en Brasilia, Daniel Raimondi, y con el representante brasileño en Buenos Aires, Julio Vitelli, a quien llamó a consultas en Brasilia. Datos del tiempo en Colón, Entre Ríos, 14.2, la temperatura 100% de humedad, el cielo invisible con niebla y una máxima de 20 grados. En Los Antiguos, Santa Cruz, tenemos en este momento 14 grados bajo cero, 97% de humedad, el cielo algo nublado, la máxima hoy será de 4 grados bajo cero. En la ciudad de Buenos Aires y alrededores, 12 grados 2, 98% de humedad, el cielo nublado y con niebla, la máxima 16.
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3: Hola, buen día, Latina. Con respecto a la consigna de hoy, bueno, he tomado mate desde que tengo noción de la vida. He aprendido a tomar mate frío, tibio, caliente, hirviendo, lavado, fuerte. He tomado mate con yuyos, con carqueja, que es amarguísima. Pero bueno, el mate es mate. Hay que adaptarse a la persona y al lugar donde estamos. Los mejores mates con Roberto Lavelto, del Parque Chacabuco, un genio. He trabajado con él y la pasamos tomando mate.
4: Hola, Radio Latina. Saludo a todo el equipo de radio. Tengo mi amor hace 30 años, estamos juntos, lo amo.
5: Y a Radio Latina, sí, la bombilla no se toca. Y el mate amargo es el mate calabaza. El mate dulce para las mujeres. No existe el mate dulce para los hombres. Y después, bueno, las reglas que dice la locutora. El que ceba, el que da el mate se lo da al cebador. Carlos de Puerto de San.
6: Buen día, Radio Latina. Gracias por la buena música, gracias por hacerme compañía siempre. Sobre el tema de la consigna, yo soy un tipo que no me gusta que me ceben mate, no me gusta compartir, tomo mate solo. No me gusta que me ceben. Tomo mate solo.
1: Ahí está. por fin aparece uno que dice, a mí no me gusta, yo ando con el termo bajo el brazo, dejá, dejá, que te, me convidás, no. Y no hay que tener temor de decir que no, ¿eh? Como todo en esta vida, hay que, cuando uno tiene que decir que no, no. ¿Por qué? Y está bien, la pandemia nos acostumbró mucho al tema del mate solo. Y nadie se ofendió por eso, porque era una situación extrema donde teníamos que cuidarnos entre todos. Y a mucha gente le quedó eso. De hecho, tomo solo, tomo sola. Bueno, hay reglas no escritas que todos creemos conocer cuando compartimos un mate. Las más clásicas, que el primer mate lo toma el cebador, que no se toca la bombilla, que hay que tratar de limpiarla, de no encarar un mate con la boca llena, ¿no? Tratemos de limpiarnos la boquita, las comisuras, de no andar ahí empastando todo, por favor. Que el que ceba, ceba y el resto acata. Si no, en la próxima ronda vos calentás el agua, preparás el mate y cebás. Pero no se le toca el mate al cebador. La bombilla no es una palanca de cambios. El tema del perfume, de la crema, del no tocar, eso también me quedó muy presente, ¿eh? ¿Qué pasa cuando el mate está muy caliente? Se le dice al cebador, no, mira, yo en esta ronda paso. A mí dame cuando esté helado. Si tuvieras que agregar una regla más al manual del buen matero, ¿cuál sería? ¿Y hay alguna ley matera que te resulte ridícula?
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1: 9 de la mañana. Milei participará de las ceremonias oficiales de traspaso de mando en Perú. Keiko Fujimori asume la presidencia del país y el presidente argentino tendrá una reunión bilateral a las 13. Más tarde, 14:45 hora de la Argentina, será la ceremonia de juramentación y a las 18 Milei incluye una actividad académica. Recibirá la orden Doctor Honoris Causa de la Universidad San Martín de Porres. El consumo de carne de cerdo casi se triplicó en los últimos 20 años y ya compite con el asado vacuno. La diferencia de precio con la carne vacuna llegó al 120% este año y un informe del INTI confirmó las propiedades nutritivas de la proteína porcina, que hoy supera los 20 kilos per cápita por año. Es un femicidio que se podría haber evitado. La familia de Rocío Gómez pide investigar a quienes debían controlar al agresor. Maximiliano Braudaco cumplía una condena condicional con restricciones de acercamiento, tratamiento psicológico obligatorio y prohibición de consumir alcohol y drogas. La querella buscará que se investigue las responsabilidades de quienes debían supervisar el cumplimiento de esas medidas. Incendios forestales en Europa. Hay miles de evacuados en Francia, España y Portugal. Emmanuel Macron viaja a la zona afectada cerca de Burdeos. Una nueva ola de calor está agravando la situación. Estamos en Córdoba, en Huerta Grande, con cielo nublado y con neblina, 11 grados, 97% de humedad y la máxima 21. En Villa General Güemes, en Formosa, 26,4 de temperatura, 27,7 de térmica, 67% de humedad y cielo despejado, con una máxima de 32. En la ciudad de Buenos Aires, mientras tanto, 12 grados, 2 décimas, 98% de humedad, cielo nublado con niebla, máxima 16.
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3: Buen día, Latina, Silvia de Neuquén. Muy buena la radio, muy buena compañía. Yo cuando cebo mate, que no lo hago nunca, porque soy muy complicada. ¿Por qué soy complicada? Porque demoro en cebar. Capaz que me pongo a charlar y después te doy un mate cada 10 minutos. Así que me cascotean todos. Pero lo que yo detesto es que coman y me dejen la bombilla sucia. Es lo peor que me pueden hacer. No me gusta que me devuelvan el mate con la bombilla sucia. Y tampoco me gusta devolverla a mí. O sea, yo estoy comiendo y no la toco con los dedos ni nada, pero sí tengo una servilletita y antes de devolver el mate, yo limpio la bombilla.
4: Latina, ¿cómo andan? Buen día. ¿Cómo va? Bueno, con respecto a la consigna del día de hoy, yo la única restricción que pongo es, si estamos un grupo de amigos tomando mate y uno está resfriado o engripado, no toma mate. O que se arme un mate aparte o que no tome, porque nos pasa la peste a todos. Un saludo.
5: Buen día, Latina. Te habla Maxi de Ibicuí, Entre Ríos. Con respecto a la consigna, yo me encanta el mate, vivo tomando mate, si es por mí viviría mate. Pero bueno, me gusta tomar mate con gente que sea higiénica. Y bueno, y después bueno, no me gusta que si yo cebo un mate, que me mueva la bombilla o que me caiga en el mate.
1: Así no.
5: Pero bueno, soy bastante higiénico en el tema de cómo queda la bombilla.
1: Sí, importante. Conozco gente que usa la técnica del trapito, otros que lo que hacen es inclinar un poquito el mate y tirarle un chorrito de agua caliente. Si están cebando ahí con pava o con termo, un chorrito de agua caliente, después lo secan y ahí continúan la ronda. Pero lo importante es que uno sea, ¿no?, una persona consciente de que está tomando mate con otro y no podés dejar toda una cosa empastada la bombilla. Hay reglas no escritas que todos conocemos cuando compartimos un mate. Hay algunas que pueden parecer muy graciosas, otras que son fundamentales, algunas te pueden parecer excesivas, pero, en fin, ¿qué costumbre tenés vos al cebar mate? ¿Qué es lo que se tiene que cumplir sí o sí? ¿Alguna vez alguien hizo algo con el mate que te sacó de quicio? ¿Cuál fue la mayor falta de respeto matera que viviste? Si tuvieras que agregar una regla más al manual que todos conocemos de un buen matero, ¿cuál sería? ¿Sos de compartir con cualquiera o tenés ciertas restricciones?
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1: 9:30. Luego de respaldar el rumbo económico del gobierno, la jefa del FMI recorrerá Vaca Muerta junto al presidente de YPF. Cristalina Georgieva visitará uno de los yacimientos situados en la provincia de Neuquén. Horacio Marín será su anfitrión. Es la primera vez que una máxima autoridad del organismo recorre la formación de hidrocarburos no convencionales. Pidió un préstamo de 9.000 pesos en 2009, murió y ahora la justicia ordena a sus herederos pagar la deuda con casi 17 años de intereses. La resolución fue dictada por el Juzgado Civil y Comercial número 7 de Bahía Blanca. Los herederos deberán responder por la deuda derivada del préstamo impago, aunque solo hasta el límite de los bienes recibidos en sucesión. Sismo en Mendoza. Hoy a las 3:18 se registró un sismo de 3.8 con epicentro en Potrerillos, a 30 kilómetros al sudoeste de la capital provincial. El movimiento, que tuvo una profundidad de 9 kilómetros, fue percibido en distintas localidades de la provincia. El presidente de Flamengo confirmó sin querer la llegada de Thiago Almada. Luis Eduardo Baptista había asegurado que no hablaría sobre el argentino, pero terminó mencionándolo varias veces, dejando al descubierto el próximo gran refuerzo del Flamengo. Estamos en Salta con una temperatura

0: Temperatura de 8 grados 7 décimas, 60% de humedad y cielo despejado con humo. Tenemos para hoy una máxima de 29 grados. Nos vamos a Mendoza, nos vamos a Las Leñas. En este momento tenemos 2 grados 6 de temperatura y 1 grado y medio bajo cero de sensación térmica. Alerta amarillo por nevadas fuertes para la mañana y tarde de hoy. Con cielo mayormente nublado, la máxima llegará a 1 grado. Y en la ciudad de Buenos Aires subió un poquito, 14.7 en este momento, 96% de humedad, cielo parcialmente nublado, ya sin niebla, la máxima 16.
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2: Buenos días, Radio Latina. La ley es tomar mate con amigos. No hay otra, es más rico. Se disfruta de otra manera.
3: Hola, Radio Latina. El día, soy Farley Torcuato. El mate se toma amargo o dulce, sin yurullo, sin nada. Para mí, el mate se toma así.
4: Hola, Radio Latina, ¿cómo están? Buen día. Con respecto a la consigna, para mí, todo va a gusto, ¿no? Pero para mí, el mate se toma amargo, ¿sí? Y el secreto para que salga rico amargo, que muchos no lo saben quizás, es el tema de la temperatura del agua. El agua tiene que estar en 80, 85 grados. No más de eso ni menos de eso. Para que salga rico el mate y no salga fuerte.
5: Buen día, Radio Latina. A mí me encanta tomar mate. Estoy en la cama mateando. Tengo dos hijos que no toman mate. Los comparto con mis dos nueras. Pero siempre, de cada vez que una toma mate o yo tomo mate, limpio la bombilla. Y cuando terminamos de tomar mate, lavo el mate, tengo un aparatito para pasarle a la bombilla adentro, la lavo, pongo una servilletita de papel adentro del mate y la bombilla va paradita ahí para que no quede mojada y tenga bacterias. Pero es hermoso compartir el mate con alguien.
0: Es muy bueno el sistema post-mate, de limpiarlo, de así duran las cosas también, ¿no? Y nos evitamos enfermedades. Hay reglas no escritas que todos conocemos cuando compartimos un mate. Las más clásicas: el primer mate es para el cebador, decir gracias significa que no quiero más, qué sé yo, la ronda se respeta, el mate se respeta, es del cebador, la bombilla no se toca, no se moja toda la yerba. El mate se toma hasta que hace ruidito, no se entrega con un resto de líquido ahí. ¿Qué regla del mate respetás sí o sí? ¿Y qué ley matera te parece un mito? ¿Alguna vez alguien hizo algo con el mate que te sacó de quicio? ¿Qué costumbre tenés vos al cebar y que los demás critican? ¿Se puede mover la bombilla o es pecado imperdonable? ¿Qué haces cuando el mate está muy caliente o muy lavado? ¿Lo tomás igual? ¿Cuál fue la mayor falta de respeto matero que te tocó presenciar? Y si tuvieras que agregar alguna ley que no está contemplada, pero que es tuya, a este manual del buen matero, ¿cuál sería?
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1: 10 de la mañana. ATE convocó a un paro nacional con movilización al Ministerio de Economía para el próximo 3 de agosto en reclamo de aumento salarial y contra el vaciamiento del Estado. Los salarios estatales tendrían que ser más del doble de lo que son ahora, indicaron desde la convocatoria realizada por el secretario de ATE, Rodolfo Aguiar, quien asegura que el recorte aplicado en la paritaria de más del 45%, hay que agregar que los servicios públicos aumentaron más de un 900% desde que asumió Milei. Se reanuda el juicio por la desaparición de Loan Danilo Peña y podría marcar un punto de inflexión para uno de los acusados, el excomisario Walter Maciel. El Tribunal Oral Federal volverá a reunirse en el Escuadrón 48 de la Gendarmería para escuchar a 4 nuevos testigos, entre ellos 2 efectivos policiales que intervinieron durante las primeras horas de búsqueda del niño de 5 años que desapareció el 13 de junio de 2024 en la localidad correntina de 9 de Julio. Torneo clausura, los partidos San Lorenzo, Gimnasia y Banfield. Sarmiento se juega a las 19. Los partidos de Argentinos, Estudiantes de Río Cuarto y de Rosario Central Racing a las 21:15. Por su parte, Tigre y Nacional jugarán desde las 19 por la Copa Sudamericana. Benjamín Netanyahu arribó este lunes a Washington para mantener una reunión con el presidente de Estados Unidos, Donald Trump, en un contexto marcado por la controversia que genera el pedido del alcalde de Nueva York de ejecutar la orden de arresto que emitió la Corte Penal Internacional. Estamos en Charata, Chaco, con 20 grados, 93% de humedad y un cielo despejado. La máxima hoy llegaría a 31. En Chosmalal, Neuquén, 2 grados 6 décimas, 1 grado y medio bajo cero de térmica, 78% de humedad. El cielo está mayormente nublado, se esperan nevadas y una máxima que llegaría a los 8 grados. Ciudad de Buenos Aires y alrededores, 14,7 la temperatura, 96% de humedad, la máxima 16.
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1: Y hoy hablamos de las reglas que sí o sí se deben respetar si uno está en una ronda de mate. Leyes materas que también parecen un mito. ¿Alguna vez alguien hizo algo con el mate que te sacó de quicio? ¿Se puede mover la bombilla? ¿Se puede mojar toda la yerba? ¿Se le pueden agregar cosas a la yerba? ¿Yuyitos, cascaritas, coco rallado? Me río sola, chicos. Me imagino la indignación de algunos. Están agarrando los pelos. ¿Cuál fue la mayor falta de respeto matera que viste?
3: Hola, buen día. Mario Ramos Mejía. Nosotros todas las mañanas con mi señora vamos tomando mate. Y sí, la temperatura del agua tiene que estar en 80, 80 y pico. No más de eso. Sale espectacular el mate. No soy tan exquisito con el tema del mate, a no ser que, no sé, que estén comiendo bizcochito o estén comiendo pan o algo y estén masticando con la boca llena y tomando mate, ahí no. ¡Besos! ¡Buena semana!
4: Hola, ¿qué tal, Latina? Muy, pero muy buena la radio. Bueno, con respecto a la consigna, soy Fausto de Ciudadela. Me parece una falta de respeto limpiar el mate, poner servilletita, ponerle agua caliente. Me parece una falta de respeto con los que nosotros estamos compartiendo el mate. El mate se comparte de esa manera. Se ceba y se hace la ronda. Sin ninguna limpieza. Estamos compartiendo.
5: Hola Latina, buenos días. José de Garín. La verdad que tomar mate es lo mejor que hay. Yo tomo amargo. Siempre lo tengo en el coche, mi equipito de mate es mi fiel compañero. Lo que a mí no me gusta es que me toquen la que me muevan la bombilla. Siempre le digo a mi pareja que no me toque la bombilla, porque cuando ella me ceba mate en su casa, la mano no le saca de la bombilla, parece que le molesta la bombilla así quieta. Eso es lo que a mí no me gusta, pero después de compartir, comparto. Ese tema de la bacteria se va a dar con cualquier cosa que no sea el mate.
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1: 10 de la mañana, 30 minutos en la República Argentina. Javier Milei viajó a Perú para la asunción de Keiko Fujimori y afianzó los vínculos bilaterales con su gobierno. El mandatario argentino estará presente en el acto de juramento de la presidente electa Keiko Fujimori, quien asumirá formalmente la conducción del país en el marco de las celebraciones por la independencia peruana. Desde el gobierno argentino destacan que el viaje tiene como objetivo afianzar los vínculos bilaterales con la nueva administración peruana y profundizar una agenda común en materia institucional, económica y de cooperación regional. Benjamín Netanyahu viajó a Washington para reunirse con Trump en medio de las negociaciones con Irán. Benjamín Netanyahu arribó este lunes a Washington para mantener una reunión con el presidente norteamericano en un contexto marcado por la controversia generada por el pedido del alcalde de Nueva York, Soran Mamdani, de ejecutar la orden de arresto emitida por la Corte Penal Internacional contra el mandatario israelí. La línea 28 de colectivos cambia su recorrido. Según explicaron desde la cartera de transporte, la reestructuración apunta a reducir superposiciones entre recorridos, reforzar los sectores con mayor demanda de pasajeros y mejorar la frecuencia de los servicios. La principal modificación alcanza al recorrido G, antes identificado como Ramal H, que extenderá su trazado hasta el Aeroparque Jorge Newbery en la ciudad de Buenos Aires. Saludamos a quienes nos escuchan desde Laguna Yema, en la provincia de Formosa. En este momento la temperatura es de 22 grados 4 décimas, el cielo está despejado y la humedad es del 72%. Para hoy se espera una máxima de 32 grados. Nos vamos para San Carlos de Bariloche, en la provincia de Río Negro. 5 décimas la temperatura actual, cielo cubierto, 97% de humedad y hay probabilidades de lluvias y nevadas para la tarde. Mientras que en la ciudad de Buenos Aires el cielo está cubierto, la temperatura es de 15 décimas y la humedad es del 93%. La máxima de hoy será de 16.
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1: Y viste que hay reglas no escritas que todos creemos conocer cuando compartimos un mate. Por ejemplo, las más clásicas, ¿no? Que el primer mate lo toma el cebador. Que decir gracias significa que no querés más. Que la ronda se respeta. Que la bombilla no se toma.

0: boca, eso desde ya, que el mate se toma hasta que haga ruidito, el famoso ruido de mate, y que siempre vuelve a la mano del cebador. Ahora, ¿qué regla del mate respetás sí o sí? ¿O cuál fue la mayor falta de respeto matera que viviste? ¿Sos de compartir el mate con cualquiera o hay personas con las que preferís no hacerlo? Comentanos, mandanos tu audio de máximo 30 segundos al 11 75 38 101 1 y en Latina te escuchamos.
1: Hola, Radio Latina, soy Karina de González Catán. Con la cocina de hoy, del mate, me encanta. El mate es el mejor compañero, el mejor compañero fiel. No tengo problema de tomar en ronda, sí, pero lo que no me gusta, que le dejen miga a la bombilla. Resto de comida, es lo peor que puede haber para mí, pero después no tengo problema.
2: Buen día, Radio Latina. Bueno, con respecto a la cocina de hoy, yo no tomo mate. A veces tomo cuando hago turismo, cuando salgo de viaje con las maestras, pero tienen precaución, ¿sí? Pero yo en particular, no, tomo té. Pero si me convidan un mate que sé que lo limpian y eso, sí lo tomo, ¿sí?
3: Hola, Radio Latina. Como soy Marco de Linier, como buen misionero, le digo que el mate se toma amargo, se saca el polvillo con la palma de la mano, se hace un huequito y el agua tiene que estar entre 75, 80 grados, 75 está bien, y tirarlo a poquito que la yerba vaya bajando. Pero detesto que toquen el mate y que pongan sacarina y azúcar. Bueno, muy lindo programa. Abrazos.
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1: 11 de la mañana en la República Argentina. La titular del Fondo Monetario Internacional llega a Vaca Muerta. La directora gerente del Fondo Monetario Internacional, Cristalina Georgieva, viajará en el día de la fecha a la provincia de Neuquén para visitar el yacimiento no convencional de Vaca Muerta, más precisamente el bloque Loma Campana, donde será recibida por el presidente de YPF, Horacio Marín. Desde el Gobierno Nacional destacan que el polo petrolero y gasífero constituye un elemento clave para reforzar las reservas internacionales y afianzar la estabilidad macroeconómica. Sismo en Mendoza. Se registró un temblor de magnitud 3,8 y fue el segundo en pocas horas. Este martes a las 3 de la madrugada se registró un sismo de magnitud 3,8 en Mendoza con epicentro cerca de Potrerillos, a unos 30 kilómetros al sudoeste de la capital provincial. El movimiento, que tuvo una profundidad de 9 kilómetros, fue percibido en distintas localidades de la provincia y se produjo apenas horas después de otro temblor. Hasta el momento, las autoridades no informaron personas heridas ni daños estructurales. El 9 que busca Juan Román Riquelme para Boca. Después de la dura derrota frente a Deportivo Riestra por el clausura, la dirigencia encabezada por Juan Román Riquelme intensificó gestiones para incorporar un delantero de área. Tanto David Romero como Luciano Gondú aparecen cada vez más lejos de vestir la camiseta azul y oro, por lo que en las últimas horas surgió un nuevo candidato, Lucas Pacerini, actual atacante de Belgrano de Córdoba. Actualizamos los datos del tiempo en la ciudad de Rosario, Santa Fe, 14 grados 6 décimas la temperatura, el cielo está cubierto y la humedad es del 99%. Nos vamos a Las Leñas, Mendoza, 3 grados 7 décimas la temperatura, cielo mayormente nublado y 75% de humedad. Para hoy hay pronóstico de nevadas fuertes durante la tarde y la noche. Y en la ciudad de Buenos Aires el cielo está cubierto con 15 grados 3 décimas y 93% de humedad.
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1: Once de la mañana, 4 minutos en la República Argentina y comenzamos una nueva hora en Latina 101.1 compartiendo la música de tus artistas favoritos, como por ejemplo Maná, que va a sonar dentro de un ratito, también Gustavo Cerati, Los Abuelos de la Nada, Vicentico y tantísimos artistas más. Por supuesto que también te acompañamos con las noticias para que estés al tanto de todo lo que ocurre en la actualidad y donde vos nos podés hacer compañía a nosotros mandándonos tu audio de máximo 30 segundos al 11 75 38 1011 contestando la consigna del día. Hoy hablamos sobre el mate porque viste que todos tenemos como esas reglas no escritas que deberíamos conocer o que creemos conocer cuando compartimos un mate. Por ejemplo, la más clásica, que cuando te dicen gracias significa que no querés más, o que la persona que te dice gracias no quiere más, que el primer mate se lo tiene que tomar el que ceba, que la ronda se tiene que respetar, que no tenés que tocar la bombilla, que el mate lo tenés que tomar hasta que haga el famoso ruidito de mate. Bueno, así tantísimas otras, ¿no? Por eso hoy te preguntamos, ¿qué regla del mate respetás sí o sí? ¿Sos de compartir el mate con cualquiera o hay personas con las que preferís no hacerlo? O por ejemplo, ¿cuál fue la mayor falta de respeto matera que viste? Coméntanos, mandanos tu audio de máximo 30 segundos al 11 75 38 1011 y en Latina te escuchamos.
3: Buenos días, muy buena la radio. Enrique de Sarandí, el secreto del mate es una muy buena yerba, o una buena yerba. Una anécdota, ahí va un amigo mío por atrás de la cancha Arsenal, se le cae a un camión tres bolsas grandes, de 80 kilos cada una, que iban de exportación a Arabia. Trajo una porque las otras no las podía traer. Te puedo asegurar que en mi vida tomé unos mates tan buenos como en esa yerba. Eran 80 kilos y la repartí entre todos mis amigos. Y me pedían, cuando se terminó, se terminó. Y todos me decían lo mismo, qué buena yerba que es. Con una buena yerba, todos hacemos mate bueno. Gracias, muy buena la radio.
4: Hola, buen día, Radio Latina, siempre muy linda la música.
5: ¿Cuál fue la mayor falta de respeto?
4: No tomo mate, y si lo tomara, no lo compartiría. No me gusta compartir la bombilla.
6: Hola, ¿cómo te va? Buenos días, te habla Andrés de Zona Sur. Yo con mi esposa Mari somos muy materos. La verdad que a la mañana temprano, al mediodía, a veces aún cuando se nos hace tarde para cocinar también, metemos unos mates ahí con unas galletitas. Y eso, lo que decía este muchacho, que hay personas que limpian con una servilleta cada rato la bombilla del mate, es un poco chocante. Somos todos seres humanos y estamos tomando mate. La verdad que si tendría que calificarlo, es el compañero de todos los días. Mañana, tarde y noche. Abrazo grande, que estén bien, bendiciones.
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1: 11 de la mañana, 30 minutos en la República Argentina. La agenda de Milei en Perú, reunión con Keiko Fujimori, ceremonia oficial y reconocimiento académico. El viaje busca reforzar la relación entre la Argentina y el nuevo gobierno de Perú, además de avanzar en temas de cooperación entre ambos países. También le permitirá al presidente fortalecer su presencia internacional como uno de los principales referentes de la derecha liberal en la región. ¿Quién es ese tipo? La reacción de Lula da Silva al ser consultado por los dichos de Javier Milei. Poco más de dos meses para las elecciones presidenciales en las que buscará su reelección, el mandatario brasileño Luis Ignacio Lula da Silva trató de bajarle el tono a la tensión diplomática con Javier Milei, nacida por los dichos del presidente argentino. ¿Qué te parece la historia con Milei? Preguntó un periodista mientras Lula esperaba al presidente surcoreano Lee Jae-myung en el Palacio Itamaraty en Brasilia. ¿Quién es ese tipo? Reaccionó el presidente brasileño en una escena que quedó captada por las cámaras de los presentes. Fuerte terremoto de 7,1 en Japón encendió la alerta de tsunami. Un potente sismo de magnitud 7,1 sacudió la región de Kumamoto y quedó registrado en impactantes videos que rápidamente se viralizaron en redes sociales. Mientras las autoridades activaron una alerta de tsunami y evalúan los daños, las imágenes muestran cómo el terremoto afectó edificios, rutas e incluso las operaciones del aeropuerto local. Actualizamos los datos del tiempo en Paso de los Libres. Corrientes, 20 grados la temperatura, el cielo está nublado y la humedad es del 96%. Para hoy se espera una máxima de 26 grados con probabilidades de tormentas fuertes para la noche. En La Bulalle, Córdoba, 13 grados 5 décimas con el cielo en estos momentos con poca visibilidad debido a la niebla, 95% de humedad. La máxima de hoy será de 18 grados y hay probabilidades de tormentas fuertes para la tarde y la noche, mientras que en la ciudad de Buenos Aires el cielo está parcialmente nublado con 17 grados 4 décimas y 79% de humedad.
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1: Nos encanta escucharte y hoy estamos hablando sobre el mate, algo que nos une a prácticamente todos los argentinos y del cual todos conocemos algunas reglas no escritas, pero reglas al fin que hay que tener en cuenta a la hora de compartir un mate, ¿no? Como por ejemplo, que si me decís gracias quiere decir que no querés más, que el primer mate se lo toma el cebador, que la ronda se tiene que respetar, que la bombilla no se toca, que tenés que tomar el mate hasta que haga ruidito y demás. ¿Vos qué regla del mate respetás sí o sí? ¿Alguna vez alguien hizo algo con el mate que te sacó de quicio que vos decís, cómo vas a hacer eso? ¿Se puede, por ejemplo, mover la bombilla o es un pecado imperdonable? O si tuvieras que agregarle una regla más al manual del matero, ¿qué regla le agregarías? ¿Sos de compartirlo o preferís tomar solo? Comentanos, mandanos tu audio de máximo 30 segundos al 11 75 38 1011 y en Latina te escuchamos.
3: Hola, buenos días. Para mí la regla del mate es que si se está tomando y llega una visita, se le da primero a ella sin importar a quién le tocaba el mate.
4: Hola Latina, buen día Lucas de Lanús. Mirá, yo tengo un conocido, yo trabajo en una feria, Tengo un conocido que tiene una empleada y toman el mate con dos bombillas diferentes. Eso me parece

0: no sé, cualquiera. Si no querés compartir el mate, hacete tu mate y tomá vos sola. Corta, o solo, corta la bocha. ¿Otra?
1: Hola Radio Latina. Mira, yo como buen correntino, a mí el mate se debe preparar obviamente con una buena yerba. Se le tiene que poner burrito, menta. A mí me gusta el mate amargo, pero hay que hacerle la montañita, sí o sí, porque entonces pones el agua de un lado y a medida que se te va quedando vieja la yerba, le das vuelta del otro lado.
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1: Doce del mediodía en la República Argentina. Javier Milei viajó a Perú para la asunción de Keiko Fujimori y afianzar los vínculos bilaterales con su gobierno. El mandatario argentino estará presente en el acto de juramento de la presidente electa, quien asumirá formalmente la conducción de Perú en el marco de las celebraciones por la independencia de ese país. Desde el gobierno argentino destacan también que el viaje tiene como objetivo afianzar los vínculos bilaterales con la nueva administración peruana y profundizar una agenda común en materia institucional, económica y de cooperación regional. Benjamín Netanyahu viajó a Washington para reunirse con Trump en medio de las negociaciones con Irán. Benjamín Netanyahu arribó este lunes a Washington para mantener una reunión con el presidente norteamericano en un contexto marcado por la controversia generada por el pedido del alcalde de Nueva York, Zohran Mamdani, de ejecutar la orden de arresto emitida por la Corte Penal Internacional contra el mandatario israelí. La línea 28 cambia su recorrido, llegará a Aeroparque y modifica varios ramales. Según explicaron desde la cartera de transporte, la reestructuración apunta a reducir superposiciones entre recorridos, reforzar los sectores con mayor demanda de pasajeros y mejorar la frecuencia de los servicios. La principal modificación alcanza al recorrido G, antes identificado como ramal H, que extenderá su trazado hasta el Aeroparque Jorge Newbery en la ciudad de Buenos Aires. Saludamos a quienes nos escuchan desde la localidad de Raco, en la provincia de Tucumán. 17 grados 9 décimas la temperatura, el cielo está despejado y la humedad es del 52%. La máxima de hoy será de 26 grados. Nos vamos para San Martín de los Andes, en la provincia de Neuquén. 4 grados la temperatura actual, cielo cubierto con lluvia débil, 91% de humedad. La máxima de hoy llegará a 5 grados y hay probabilidades de lluvias y nevadas para la tarde y la noche. En la ciudad de Buenos Aires, cielo parcialmente nublado, 17 grados 4 décimas la temperatura y 79% de humedad.
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1: Hay reglas no escritas que todos creemos conocer cuando compartimos un mate, por ejemplo, que el primer mate lo toma el cebador. Que si me decís gracias, interpreto que no querés más. Que la ronda se tiene que respetar, que la bombilla no se...

0: toca, que el mate se toma hasta que haga ruidito y que siempre vuelve a la mano del cebador, obviamente. Por eso hoy te preguntamos, ¿qué regla del mate respetás sí o sí? ¿O hay alguna ley matera que te parezca un mito, que te parezca una pavada? ¿Tenés por ahí alguna costumbre a la hora de cebar el mate que otros critican? ¿O por el contrario, alguna vez alguien hizo algo con el mate que a vos te sacó de quicio? Coméntanos, mandanos tu audio de máximo 30 segundos al 11-75-38-101-1 y en Latina te escuchamos.
1: De Latina, soy Miguel de Los Polvorines. El mate yo lo doy antes de ponerle la bombilla, pongo la yerba, doy vuelta al mate y lo golpeo sobre la mano para que todo el polvo vaya arriba, no tape la bombilla cuando uno toma mate. Y sale mucho más rico y no sale tan fuerte el mate. Bueno, que tengan buen día y gracias por la música y los paisajes.
2: Hola, buen día Latina, ¿cómo están? Bueno, yo soy de compartir el mate, me gusta compartir. También puedo tomar sola, no tengo problema. La regla de mi regla es que no toquen, no mover la bombilla. Y tomar hasta que haga ruido.
3: Buen día Latina, soy Mirta de Sategui. Y bueno, el mate, para mí la única regla es que no se hierva el agua, porque te arruina la yerba, te la lava enseguida. Y bueno, es lo único. Después tomo mate amargo, mate dulce, con azúcar, con edulcorante, como sea. Y bueno, el mate pienso que es para compartir. Después de pandemia, bueno, muchos optaron por si hay visitas o si son poner varios mates, ¿no?
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1: Hora 12:30 minutos en la República Argentina. La titular del Fondo Monetario Internacional llega a Vaca Muerta. La directora gerente del FMI, Kristalina Georgieva, viajará en el día de la fecha a la provincia de Neuquén para visitar el yacimiento no convencional de Vaca Muerta, más precisamente el bloque Loma Campana, donde será recibida por el presidente de YPF, Horacio Marín. Desde el Gobierno Nacional destacan que el polo petrolero y gasífero constituye un elemento clave para reforzar las reservas internacionales y afianzar la estabilidad macroeconómica. Sismo en Mendoza. Se registró un temblor de magnitud 3,8 y fue el segundo en pocas horas. Este martes se registró un sismo de magnitud 3,8 en la madrugada, con epicentro cerca de Potrerillos, a unos 30 kilómetros al sudoeste de la capital provincial. Hasta el momento, las autoridades no informaron personas heridas ni daños estructurales. El 9 que busca Juan Román Riquelme para Boca. Después de la dura derrota frente a Deportivo Riestra por el torneo clausura, la dirigencia encabezada por Riquelme intensificó las gestiones para incorporar un delantero de área. Tanto David Romero como Luciano Gondú aparecen cada vez más lejos de vestir la camiseta azul y oro, por lo que en las últimas horas surgió un nuevo candidato, Lucas Pacerini, actual atacante de Belgrano de Córdoba. Actualizamos los datos del tiempo en la ciudad de Salta. 21 grados, 3 décimas la temperatura, el cielo está ligeramente nublado y la humedad es del 28%. Nos vamos para Ushuaia, en Tierra del Fuego, 2 grados, 8 décimas, cielo parcialmente nublado y 76% de humedad. Además hay pronóstico de nevadas para la noche. Y en la ciudad de Buenos Aires el cielo está mayormente nublado con 16 grados, 7 décimas de temperatura y 79% de humedad.
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1: Hay reglas no escritas que todos creemos conocer cuando compartimos un mate, entre las más clásicas, que el primer mate lo toma el cebador, que decir gracias significa que no querés más, que la ronda se respeta, que la bombilla no se toca, que el mate se toma hasta que haga ruido y que siempre vuelve a la mano del cebador. ¿Qué regla del mate vos respetás sí o sí? ¿Alguna vez te pasó que alguien hizo algo con el mate que te sacó de quicio? ¿Se puede mover la bombilla, por ejemplo, o es un pecado imperdonable? ¿O qué haces cuando el mate te lo ofrecen y está muy caliente o muy lavado? ¿Lo tomas igual? ¿Lo criticas al cebador? ¿Vas y lo armas de nuevo? Comentanos, mandanos tu audio de máximo 30 segundos al 11 75 38 1011 y en Latina te escuchamos.
2: Buen día, gente de Latina, mi nombre es Ricardo de acá de Ezeiza y para mí hay una regla que no tiene rival, que es que quien ceba mate se puede hacer el sonso y tomarse dos o tres mates seguidos que nadie le va a decir nada de la ronda.
3: Hola Radio Latina, soy Rosana de Cuartel Quinto Moreno y odio que muevan la bombilla, odio eso, o si no que lo agarren como micrófono y que siguen tomando y no tardan, no terminan más de dártelo. Pero después comparto mate con todos los que quieran compartir conmigo. Dulce, amargo, tereré, lo que venga. Muy buena la radio, saludos para todos.
4: Hola Latina, ¿cómo están? Son un genio, muchacho. Con respecto al mate, soy salteño y allá en Salta la costumbre es cada mate que te pasan, tenemos la costumbre de decir gracias. Y acá en Buenos Aires, un día en una ronda de mate, dije gracias y no me pasaron más mate. Resulta que acá decir gracias, no quiero más, parece. Así que bueno, esa anécdota que tengo y siempre me acuerdo y nos acordamos en el grupo y nos reímos.
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1: 1:00 p.m. en la República Argentina. Histórico cambio en las exportaciones. El petróleo superó a la soja y lideró las ventas argentinas. El petróleo crudo se convirtió en el producto que más divisas generó para la Argentina durante el primer semestre de 2026, impulsado por la expansión de las exportaciones energéticas. El sector desplazó a la soja del primer lugar y consolidó su papel como uno de los principales motores del ingreso de dólares al país. Un conductor de Uber se hizo viral por remover el asiento del acompañante a pedido de su novia. Una pasajera

0: compartió en la red social TikTok una insólita situación que vivió durante un viaje en Uber y el video rápidamente se convirtió en viral. Según contó, el conductor le reveló que tuvo que modificar su auto por pedido de su novia, quien no quería que otras mujeres viajaran cerca de él. Barraca Central separó del plantel a Gonzalo Morales tras la denuncia por violencia de género. Barraca Central comunicó este lunes que separó del plantel de manera provisoria a Gonzalo Morales, delantero del club, que en las últimas horas fue denunciado por violencia de género por su exnovia. Mediante un comunicado, la institución aclaró que Morales quedará apartado hasta tanto se esclarezcan los hechos y avancen las actuaciones judiciales correspondientes. Actualizamos los datos del tiempo en la ciudad de La Rioja, 22 grados una décima la temperatura, el cielo está ligeramente nublado y la humedad es del 56%. Para hoy se espera una máxima de 25 grados. Nos vamos a Puerto Iguazú, en Misiones, 29 grados la temperatura actual, cielo despejado y 53% de humedad, mientras que en la ciudad de Buenos Aires el cielo está mayormente nublado, 16 grados 7 décimas es la temperatura actual y 79% el porcentaje de humedad.
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0: Y viste que hay reglas no escritas que todos creemos conocer cuando compartimos un mate. Por ejemplo, que el primer mate se lo toma el cebador sí o sí. Que si te dicen gracias significa que no quieren más. Que la ronda se tiene que respetar. Que la bombilla no se toca. Por favor, no me toquen la bombilla. O que el mate se toma hasta que haga ruido y que siempre tiene que volver a la mano del cebador. ¿Vos qué regla del mate respetás sí o sí? ¿O por el contrario, hay alguna ley matera que te parezca un mito o una pavada? ¿Cuál fue la mayor falta de respeto matera que viste? Coméntanos, mandanos tu audio de máximo 30 segundos al 11 75 38 1011 y en Latina te escuchamos. Ah, y también si nos querés contar alguna otra regla que por ahí no sea tan conocida y que utilices, bueno, decinos.
2: Hola Radio Latina, soy Lucía de Florencio Varela. No, yo no comparto con nadie el mate. Cuando viene visita, yo le dejo el mate para cada visita, que se tomen con ese mate y otro mate y así. Pero yo mi mate no comparto con nadie. Muchas gracias. Un beso grandote para toda la radio. Los quiero mucho. Siempre los escucho.
3: Hola, Radio Latina. Soy Nancy Florencio Varela. Para mí, el mate, o el primer mate de la mañana, es sagrado. Lo tomo sola, con música, y el agua nunca tiene que estar hervido. Siempre a temperatura normal. Que tengan un buen día.
4: Hola Latina, buen día. Vanina desde Guernica. En mi casa tenemos una regla inventada por mi padre que cuando tenés frío te dice, bueno, anda a hacer mate. Cosa que te molesta, entonces te da calor y no, o sea, la palabra no se puede decir en mi casa, pero es una regla inventada. Nosotros tomamos todo mate amargo en mi casa. Y nada, me encantan las consignas, siempre tengo ganas de participar.
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1: Una nueva colaboración que combina bachata, pop latino y una fuerte impronta romántica. La canción une dos universos musicales muy distintos, pero complementarios, en uno de los cruces más llamativos del momento. Abraham Mateo, Luke Ra, Último Baile.
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1: Este lanzamiento marca una nueva etapa artística para el dúo, que deja atrás el clima introspectivo de Hotel Caracas y abraza una energía más luminosa y espontánea. Ricky y Mau es su nuevo álbum de estudio y el trabajo que ellos definen como el más honesto, libre y emocional de toda su carrera. Mau y Ricky,

Esta canción se presenta como un recorrido emocional en el que el final de una etapa se transforma en una oportunidad para valorar lo compartido. Fran Rizzaro, Es por amor.

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1: Una de la tarde, 30 minutos en la República Argentina. La agenda de Milei en Perú, reunión con Keiko Fujimori, ceremonia oficial y reconocimiento académico. El viaje busca reforzar la relación entre la Argentina y el nuevo gobierno de Perú, además de avanzar en temas de cooperación entre ambos países. También le permitirá al presidente fortalecer su presencia internacional como uno de los principales referentes de la derecha liberal en la región. La reacción de Lula da Silva al ser consultado por los dichos de Javier Milei, a poco más de dos meses para las elecciones presidenciales en las que buscará su reelección, el mandatario brasileño trató de bajarle el tono a la tensión diplomática con Javier Milei, nacida por los dichos del presidente argentino. ¿Qué te parece la historia con Milei?, le preguntó un periodista a Lula, mientras el mandatario brasileño esperaba al presidente surcoreano en el Palacio de Itamaraty, en Brasilia. ¿Quién es ese tipo?, reaccionó el presidente brasileño en una escena que quedó captada por las cámaras de los presentes. Fuerte terremoto de 7,1 en Japón encendió la alerta de tsunami. Un potente sismo de magnitud 7,1 sacudió a la región de Kumamoto y quedó registrado en impactantes videos que rápidamente se viralizaron en redes sociales. Mientras las autoridades activaron una alerta de tsunami y evalúan los daños, las imágenes muestran cómo el terremoto afectó edificios, rutas e incluso las operaciones del aeropuerto local. Actualizamos los datos del tiempo en la ciudad de San Luis. 20 grados la temperatura, cielo ligeramente nublado y la humedad es del 60%. En Gualeguaychú, Entre Ríos, 15 grados 9 décimas, cielo cubierto y 94% de humedad. Mientras que en la ciudad de Buenos Aires, el cielo está nublado, la temperatura es de 16 grados 7 décimas y la humedad es del 78%.
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1: Hay reglas no escritas que todos creemos conocer cuando compartimos un mate. Entre las más clásicas, por ejemplo, que el primer mate lo toma el cebador, que decir gracias significa que no querés más, que la ronda se tiene que respetar, que la bombilla no se toca, que el mate se toma hasta que haga ruido y que siempre vuelve a la mano del cebador. ¿Vos qué regla del mate respetás sí o sí? ¿O qué regla del mate te inventaste por ahí? ¿O alguna vez alguien hizo algo con el mate que te sacó de quicio? ¿Sos de compartir el mate? ¿Lo tomás vos solo? Mandanos tu audio de máximo 30 segundos al 11 75 38 1011 y en Latina te escuchamos.
2: Hola Latina, soy Mari de La Ferrere. Yo cumplo todas las reglas del mate. A veces se me escapa de que muevo la bombillita y cuando veo que me miran mal, no lo vuelvo a hacer. Un abrazo para todos. Un saludo para Posadas, que están toda mi gente ahí. Un abrazo.
3: Hola Radio Latina, soy Carolina de Dolores, provincia de Buenos Aires. Les cuento que siempre tomo mate con mamá, así que respetamos reglas, sí, totalmente. El gracias, cuando no pedimos más, el agua no tiene que estar hervida, la bombilla no se toca. Y bueno, hago trampa, porque de dos o tres que me tomo yo, le doy uno a mamá. Les mando un beso, la música es muy linda y bueno, me acompañan siempre, todas las mañanas. Muchas gracias, besitos para todos.
4: Hola, buen día. Mi nombre es Blanca, soy de acá de Bursaco. Para mí, la mayor falta de respeto que hay al momento de tomar mate es meterse la bombilla en la boca cuando se está masticando algo. porque eso de que después queda todo pegado en la bombilla es lo más asqueroso que hay. Gracias.
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1: Dos de la tarde en la República Argentina. Histórico cambio en las exportaciones. El petróleo superó a la soja y lideró las ventas argentinas. El petróleo crudo se convirtió en el producto que más divisas generó para la Argentina durante el primer semestre de 2026, impulsado por la expansión de las exportaciones energéticas. El sector desplazó a la soja del primer lugar y consolidó su papel como uno de los principales motores del ingreso de dólares al país. Un conductor de Uber se hizo viral por remover el asiento del acompañante a pedido de su novia. Una pasajera compartió en la red social TikTok una insólita situación que vivió durante un viaje en Uber y el video rápidamente se convirtió en viral. Según contó, el conductor le reveló que tuvo que modificar su auto por pedido de su novia, quien no quería que otras mujeres viajaran cerca de él. Barraca Central se paró del plantel a Gonzalo Morales tras la denuncia por violencia de género. Barraca Central comunicó este lunes que separó del plantel de manera provisoria a Gonzalo Morales, delantero del club que en las últimas horas fue denunciado por violencia de género por su exnovia. Mediante un comunicado, la institución aclaró que Morales quedará apartado hasta tanto se esclarezcan los hechos y avancen las actuaciones judiciales correspondientes. Saludamos a quienes nos escuchan desde Pampa del Infierno, en la provincia de Chaco. 31 grados, 3 décimas la temperatura, cielo despejado y la humedad es del 48%. Nos vamos para Villa La Angostura, en la provincia de Neuquén. 1 grado, 4 décimas la temperatura, cielo cubierto, 95% de humedad y hay probabilidades de lluvias y nevadas para esta tarde y esta noche. Y mientras tanto, en la ciudad de Buenos Aires, el cielo está nublado con 16 grados, 7 décimas de temperatura y 78% de humedad.
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1: Hay reglas no escritas que todos creemos conocer cuando compartimos un mate. Entre las más clásicas, que el primer mate se lo toma el cebador, que decir gracias significa que no querés más, que la ronda se tiene que respetar, que la bombilla no se toca, que el mate se toma hasta que haga ruido y que siempre vuelve a la mano del cebador. ¿Vos qué regla del mate respetás sí o sí? ¿O hay alguna ley matera que te parezca una pavada, que te parezca un mito? ¿Alguna vez hicieron algo con el mate que te sacó de quicio? ¿Cuál fue la mayor falta de respeto matera que viste? Coméntanos, mándanos tu audio de máximo 30 segundos al 11 75 38 1011 y en Latina te escuchamos. Ah, eso, ¿compartís el mate o lo tomas solo? Bueno, veremos.
3: Hola, soy Liliana de Caballito. Yo detesto mucho cuando tomamos mate y el que toma limpia la bombilla. O sea, con su mano o con una servilleta, cuando compartimos. Siempre somos de compartir mucho el mate, pero me molesta esa actitud. Si ya somos todos conocidos y amigos, no tiene por qué limpiar la bombilla. Muchas gracias, Radio Latina, siempre con nosotros.
4: Latina, buenas tardes. Los escucho todos los días. Soy Alejandro de Temperley y cumplo con todas las reglas del mate. Quizás la diferencia es que yo cuando entrego el mate a las personas o a la persona que está tomando conmigo, lo tomo desde la base, lo agarro desde la base y se lo entrego para que lo pueda agarrar con comodidad.
5: Buenos días, Latina. Soy Mica de Merlo. Vengo a comentar que yo no tomo mate, nunca en mi vida tomé, nunca me gustó, pero me dicen los que han tomado mis mates que hago ricos mates. Y No tengo ninguna cábala, ninguna cosa rara, nada en especial, porque claramente no tomo, entonces solo hago cada tanto, muy cada tanto. Pero dicen que están buenos. Así que bueno, eso, Latina. Gracias.
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1: 2 de la tarde, 30 minutos en toda la República Argentina.

Cristalina Georgieva llegó a Neuquén para un recorrido por el yacimiento Estrella de Vaca Muerta. Su llegada formó parte de una agenda que incluyó un recorrido de 2 horas por el yacimiento Loma Campana en la formación de Vaca Muerta, acompañada por el ministro de Economía, Luis Caputo, y el viceministro de Economía, José Luis Daza.

Se negó a declarar Lucía Sosa, la mujer detenida por la muerte de su hija de 2 años en Villa Gesell. Mientras tanto, los investigadores analizan la posibilidad de modificar la calificación legal de

0: La causa. Por ahora no hubo cambios formales, aunque una de las hipótesis que se evalúan es que la imputación pase de abandono de persona a homicidio agravado por el vínculo. El vasco Arruabarrena recuperó a dos jugadores antes de la revancha contra O'Higgins por la Copa Sudamericana. Se trata de la recuperación de Carlos Palacios y Milton Jiménez, quienes integraban la lista difundida por el club con el parte médico de 5 futbolistas afectados. Muy buenas tardes a quienes nos están escuchando en Río Gallegos, provincia de Santa Cruz. La temperatura actual con el cielo ligeramente nublado es de 1 grado bajo cero. La sensación térmica es de 7 grados bajo cero. Nos vamos ahora para Rosario, en la provincia de Santa Fe. Cielo cubierto a esta hora de la tarde, 16 grados 8 décimas la temperatura. En la ciudad autónoma de Buenos Aires y alrededores el cielo se encuentra nublado. La temperatura actual 16 grados 7 décimas.
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0: Y hay reglas no escritas que todos queremos conocer cuando compartimos un mate. Estas son las más clásicas, ¿no? Que el primer mate se lo toma el que ceba. Decir gracias significa que no querés más. ¿Viste cuando hay personas que le das el primer mate, te dicen gracias y no le devolvés, no le das más? Y claro, decís gracias, ya está, porque ya no querés más mate. Obviamente, eso no se discute. Bueno, que la ronda se respeta, ¿no es cierto? Siempre para el mismo lado, nunca es aleatorio la entrega del mate. Que la bombilla no se toca, que el mate se toma hasta que haga ruidito y que siempre vuelve a la mano del cebador. Y si no, ya sabes, besito en la parte de abajo del mate. Bueno, ¿qué regla del mate respetas sí o sí? ¿Hay alguna ley matera que te parezca un mito, te parezca medio cualquier cosa, medio que esté inventada? ¿O respetas estas reglas que te estamos contando nosotros en Latina en este día martes? ¿Alguna vez alguien hizo algo con el mate que te sacó de quicio y hasta puede haber llegado a terminar una amistad por casualidad? Bueno, contanos. 11 75 38 101 1, en Latina, nos encanta escucharte.
2: Hola Radio Latina, habla Mabel de San Justo. Muy buena la radio como siempre. En cuanto a la consigna de hoy, hay una cosa que no me gusta del mate, que es que me lo ceben muy muy caliente. No me agrada. Y lo que más me gusta es las historias que cuenta cada uno, cómo uno se actualiza en cuestiones familiares, barriales, del país. Es hermosa la ronda del mate.
3: Hola Latina, bueno, quiero contar mi costumbre o mala costumbre es de limpiar la bombilla cada vez que toma alguien y lavarla con el agua caliente cada tanto. Bueno, lo hago desde siempre, que así lo hacía mi abuela, y bueno, yo repito, sé que a muchos no les gusta, pero bueno, estoy en mi lavarrap acá trabajando a full. Gracias, besos a todos.
4: Hola Latina, soy Julieta de Mariano Acosta, acá escuchando la radio con mi hijo Noah de 8 años.
5: Hola Latina.
4: Y bueno, escuchando un poco la consigna, me gustan mucho los mates, no tengo un ritual para hacerlos. No me gustan tomar los mates dulces, tomo por lo general amargo. Varias veces me lo halagaron, así que creo que hago mates buenos. Y lo que sí no me gusta cuando toman el mate de micrófono, que se lo pasás y justo ahí se ponen a hablar. Eso sí que no me gusta. Bueno, un saludo para toda la audiencia latina. Gracias por estar.
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1: 3 de la tarde en toda la República Argentina. Javier Milei participa de la jura de Keiko Fujimori como nueva presidenta de Perú. El presidente de la nación está presente en la asunción de la hija del fallecido exmandatario Alberto Fujimori en el Congreso peruano. El viaje del líder libertario se produce en medio de la tensión diplomática con Brasil. Le robó la moto, forcejeó con la víctima y le disparó 5 veces. Un violento intento de robo quedó registrado por una cámara de seguridad y generó conmoción entre los vecinos de Santa Fe. El hecho ocurrió en Sarmiento al 7500, donde una mujer fue atacada a balazos por un delincuente que intentó robarle la moto cuando salía de su casa. El Tribunal de Disciplina levantó la sanción al Chocho Coudet y podrá estar en el banco de suplentes ante Gimnasia de La Plata. El millonario podrá contar con el técnico luego de que le levantaran la sanción que no le permitió dirigir en el partido frente a Barracas por la primera fecha de la Liga Profesional. Muy buenas tardes a quienes nos escuchan en Villa La Angostura, Neuquén, cielo parcialmente nublado. La temperatura actual 2 grados 5 décimas, cielo con lluvias y nevadas para lo que resta de la jornada. En Morteros, provincia de Córdoba, cielo cubierto con neblina. La temperatura actual 18 grados. En la ciudad de Buenos Aires y alrededores, cielo nublado. La temperatura actual 16 grados 7 décimas.
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1: Tres de la tarde, dos minutos. Comenzamos juntos una nueva hora en Latina y aquí estamos. Te seguimos acompañando con la música que te encanta y también con la consigna. En estos momentos quizás te estás poniendo a calentar el agua en la pava para tomarte unos mates y viste que hay reglas no escritas que todos queremos conocer cuando estamos compartiendo un mate. Bueno, estas son las clásicas, las que te vamos a contar ahora. Por ejemplo, que el primer mate lo toma el que ceba. Prueba si está caliente, si está frío. Después te avisa, ¿viste? Cuando te pasa el segundo mate te dice, cuidado que está caliente. Decir gracias significa que no querés más. Una vez que dijiste gracias, ya está. No esperes recibir otro mate. La ronda se respeta, la bombilla no se toca. El mate se toma hasta que haga ruido y siempre vuelve a la mano del cebador. Bueno, te estamos preguntando hoy en Latina, ¿qué regla del mate respetás sí o sí? ¿Qué costumbres tenés vos al cebar que los demás tal vez critican? ¿Se puede mover la bombilla o es un pecado imperdonable? ¿Cuál fue la mayor falta de respeto matera que viste? Vamos a decirlo con esas palabras. Nos vamos a poner violentos con el tema mate. 11-75-38-101-1. En Latina nos encanta escucharte.
2: Hola Radio Latina, ¿cómo están? Habla Cristian de Villa Celina, partido de La Matanza. La verdad que lo que detesto es que en la bombilla queden restos de pancito, galletita o algo que estemos compartiendo durante el mate. Y otra cosa que no me gusta es cuando la yerba tiene guaraná o cualquier tipo de yuyo raro. A lo sumo naranja o limón lo banco, pero con edulcorante, eso sí, cambié el azúcar por edulcorante y el mate es la mejor compañía. Y creo que la mejor modalidad para socializar y para estar entre amigos y familia. Así que simplemente eso. Los restitos en la bombilla y las yerbas raras. Saludos a todos y todas.
3: Aquí Lula Toscana desde Rosario. A mí lo que más me molesta del mate es cuando le ponen yuyos o azúcar sin preguntar antes, porque hay mates dulces, hay mates amargos y hay mates para yuyos. Y me parece una falta de respeto que le pongan yuyitos sin preguntarle al dueño del mate.
4: Hola, buenas tardes Latina. Bueno, a la hora de cebar mate hay que cuidar las montañitas. No me destruya la montañita de yerba, por favor. Que eso es lo que hace que el mate quede con más espumita, quede más lindo, que dura más la yerba, todo. No se toca la bombilla, o sea, no se revuelve como un café, ni tampoco se destruye la montañita. La montañita de yerba no se toca.
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1: 3:30 de la tarde en toda la República Argentina. Tensión diplomática con Brasil, la respuesta del gobierno tras las críticas de Milei a Lula da Silva. Tras las duradas declaraciones de Javier Milei durante un acto con la oposición brasileña comandada por Flavio Bolsonaro y el llamado a consultas del embajador de ese país, el vocero Adrián Rabier aseguró que las diferencias son solo ideológicas y políticas. El riesgo país sube a 450 puntos. El indicador que mide la confianza de los inversores anotaba un alza de 8 puntos o 1,80% desde el cierre previo. De esta manera, el índice que elabora el JP Morgan vuelve a ubicarse en valores que no tocaba desde mediados de junio. La IFAB admitió un error del VAR en Argentina-Suiza y revivó la polémica del Mundial 2026. El organismo encargado de definir las reglas del fútbol publicó una circular en la que deja en evidencia que la expulsión de Brill Embolo durante ese partido fue producto de una aplicación incorrecta del protocolo del VAR. Buenas tardes a quienes nos están escuchando en Goya Corrientes, cielo cubierto con neblina, 22 grados 4 décimas la temperatura actual, y atención que hay alerta amarillo por tormentas fuertes para lo que resta de la jornada. Nos vamos a San Rafael en la provincia de Mendoza, el cielo allí se encuentra algo nublado, la temperatura actual es de 19 grados 4 décimas y se esperan chaparrones para lo que resta de la jornada. En la ciudad autónoma de Buenos Aires y alrededores el cielo se encuentra nublado, la temperatura actual 17 grados.
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1: Y hay reglas no escritas que todos queremos conocer cuando estamos compartiendo un mate. Estas son algunas, las más clásicas, por decirlo de alguna manera. Que el primer mate lo toma el cebador. Decir gracias significa que no querés más. Que la ronda se respeta. Que la bombilla no se toca. Que el mate se toma hasta que haga ruido y que siempre vuelve a la mano del que está cebando. Voy a agregar una más. Si hay una persona que está cebando, no le agarres el termo y el mate y cebas vos el mate. Déjalo que esa persona siga. ¿Qué regla del mate respetas sí o sí? Bueno, contanos. 11-75-38-101-1. En Latina nos encanta escucharte.
2: Hola, Latina, Lili de Colegiales. Sí, con respecto a la consigna, a mí me saca de quicio la gente que revuelve la bombilla. Terrible. Vos le estás cebando un mate bárbaro con espumita todo y te la revuelven. Eso me pone loca. Y después sí, las reglas. Yo me manejo mucho como me enseñó la Andricina. Es un capo. Lo único que no puedo lograr porque me cae mal el estómago es tomarlo amargo. Yo le pongo una cucharita el primero que me lo tomo yo y después ya no le pongo. Pero amargo no puedo de entrada, ¿no? Bueno, un cariño, que tengan una linda tarde. Yo me voy al club Banco Nación con los jubilados a hacer actividades recreativas. Besos.
3: Buena, Radio Latina. Habla Esteban Patrone acá de Villa Lezuriaga. La verdad es que el mate se toma como uno tenga ganas de tomarlo. El mate es el mate, es tal que te dice, yo tomo dulce, yo tomo amargo, el mate se toma amargo. No, cada uno lo toma como quiere. Realmente, es para compartir. ¿Querés tomarlo a tantos grados de temperatura? Realmente, a ver, vamos a tomar unos mates y déjense de hinchar, que yo tomo en termos tan y si no, no tomo. Dale, vamos a tomar mate, déjense de romper. Gracias, Latina.
4: Hola, Radio Latina. Soy Natalia de Lomas de Zamora. Con respecto a la consigna, amo el mate, lo amo un montón. Tomo en todo momento mate. Y no tengo problema con las reglas. Lo único que no me gusta el ruidito del final, como dijiste, la consigna. Pero bueno, es a veces en cada persona, ¿no? Pero no tengo problema de compartir, de tomar en cualquier lado. Donde voy me llevo mis mates. Gracias.
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1: 4 de la tarde en toda la República Argentina. Javier Milei presentará por cadena nacional la reforma del Banco Central. El presidente explicará el proyecto el jueves a las 20, anunció Adrián Rabier, el vocero presidencial. Es una de las principales iniciativas económicas que impulsará la Casa Rosada en el Congreso. Diego Santilli se reunió en Casa Rosada con el embajador de Estados Unidos en la Argentina, Peter Lamelas. Durante el encuentro abordaron los principales temas de la agenda bilateral y reafirmaron el compromiso de continuar fortaleciendo la relación estratégica entre la Argentina y los Estados Unidos. Zinedine Zidane fue presentado como nuevo entrenador de la selección de Francia tras el ciclo de 14 años de Didier Deschamps. El anuncio fue realizado en París por el presidente de la federación, Philippe Diallo, quien destacó la importancia de la llegada del exfutbolista, considerado por muchos como el mejor jugador de la historia del fútbol francés. Además, confirmó que el nuevo vínculo tendrá una duración de 4 años. Muy buenas tardes a quienes nos están escuchando en San Martín de los Andes, provincia de Neuquén, cielo algo nublado, la temperatura actual 7 grados 3 décimas, la sensación térmica 4 grados 1 décima, no se descartan lluvias y nevadas para lo que resta de la jornada. Nos vamos ahora para Mar del Plata, en la costa argentina, provincia de Buenos Aires. Cielo algo nublado en estos momentos, la temperatura actual 13 grados 7 décimas. En la ciudad autónoma de Buenos Aires y alrededores, el cielo se encuentra nublado, la temperatura actual 17 grados.
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1: 4 de la tarde, 3 minutos, bienvenidos a una nueva hora en Latina y aquí estamos, te seguimos acompañando con la música que te encanta y por supuesto también con la consigna. Y hoy estamos hablando de una consigna que tranquilamente podría pasar por el Congreso.

0: Congreso, por Cámara de Diputados, por Cámara de Senadores, y obviamente sería una ley votada por unanimidad, ¿no es cierto? Pero va, no sé, capaz que viste, se ponen a discutir ahí los legisladores para debatir las leyes de el mate, ¿no es cierto? Bueno, están para discutir de todo ahí. Bueno, hay reglas que no están escritas, pero que todos conocemos y que todos respetamos al momento de compartir un mate. No hace falta que pase por el Palacio Legislativo. Estas son las más clásicas, que el primer mate lo toma el cebador. O sea, el cebador nunca va a cebar un mate y se lo va a dar el primero a otra persona. Eso no va a pasar nunca. Y si pasa, no conoce las reglas. Decir gracias significa que no querés más, que la ronda se respeta, que la bombilla no se toca, que el mate se toma hasta que haga ruidito y que siempre vuelve a la mano del cebador. Nunca hay que darle el mate a otra persona. Y obviamente si se lo das, esa persona lo agarra y le da un beso abajo del mate. Te preguntamos, ¿qué reglas del mate respetas sí o sí? Obviamente no están escritas en ningún lado, podrían estarlo por supuesto, pero todas las conocemos y todos las respetamos. Pero viste que hay esas reglas que hay personas que las rompen. Hay algunas reglas que están hechas para romperse, ¿no es cierto? Pero hay personas que no respetan la ley matera. ¿Qué es lo que te vuelve loco? ¿Qué es lo que te saca de quicio que alguien haya hecho con el mate? ¿Hay algo que alguien haya hecho con el mate y que realmente generó una pelea tanto de que no te hables más con esa persona? Bueno, contanos. 11-75-38-101 de Latina. Nos encanta escucharte.
1: Buenas tardes, aquí Viviana en Balvanera, escuchando Latina y tomando unos mates. A mí me encanta tomar mate todo el día. Una de mis reglas es la no regla, porque no hay hora para tomar mate. Puedo tomar mate todo el tiempo. Cuando tomo sola, bueno, mi mate puede tener yuyos, puede tener miel, puede tener edulcorante, ya no uso, quedo amargo. Lo que puedo tomar es el mate muy caliente. Después me adapto a las reglas del cebador, digamos, del dueño del mate. Y me gusta tomar mate de todas formas, y las rondas de mate son un gran momento de compartir, de amistad, de familia. Así que el mate siempre presente. Gracias por la compañía, Latina.
2: Hola, Latina. Soy Marcela de Loma Zamora. Me encanta el mate, pero bueno, cada vez que tomo con una amiga, limpia la bombilla y eso me da, o sea, no me gusta, pero bueno, hay que respetar las reglas de cada casa. Buenísima la radio, un beso grande para todos, para todos, más amor.
3: Hola, ¿qué tal? ¿Cómo están? Bueno, a mí me parece una falta de respeto total cada vez que una persona toma mate, el cebador limpia la bombilla. Es una falta de respeto total. Eso está muy mal. Si no te gusta la persona con la que estás tomando, no tomes mate. Servir una taza de té, cocido, café, lo que sea. Pero no le des mate. Es muy mala educación limpiar la bombilla cada vez que uno toma mate. Bueno, Latina, la felicito, todo muy lindo, te divierto mucho mientras trabajo.
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1: Cuatro de la tarde, 30 minutos en toda la República Argentina. La jefa del Fondo Monetario Internacional recorrió Vaca Muerta junto a Luis Caputo y al presidente de YPF. Cristalina Georgieva llegó cerca del mediodía a Loma Campana, el bloque más importante de la mega formación neuquina. Horacio Marín fue su anfitrión, conversó con directivos y trabajadores del sector que marca récord de producción de petróleo y gas. Se negó a declarar Lucía Sosa, la mujer detenida por la muerte de su hija de 2 años en Villa Gesell. Mientras tanto, los investigadores analizan la posibilidad de modificar la calificación legal de la causa. Por ahora, no hubo cambios formales, aunque una de las hipótesis que se evalúan es que la imputación pase de abandono de persona a homicidio agravado por el vínculo. Buenas noticias para Boca. El Vasco Arruabarrena recuperó a 2 jugadores antes de la revancha contra O'Higgins por la Copa Sudamericana. Se trata de la recuperación de Carlos Palacios y Milton Jiménez, quienes integraban la lista difundida por el club con el parte médico de 5 futbolistas afectados. Buenas tardes a quienes nos están escuchando en Santa Rosa, La Pampa, cielo nublado con lluvia débil, la temperatura actual 13 grados 7 décimas. En Trancas, Tucumán, cielo despejado, 26 grados 1 décima la temperatura. En la ciudad de Buenos Aires y alrededores, cielo nublado, la temperatura actual 15 grados 4 décimas.
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1: Hay reglas no escritas que todos creemos conocer cuando compartimos un mate. Estas son las más clásicas, que el primer mate lo toma el cebador. Decir gracias significa que ya no querés más, que la ronda se respeta, que la bombilla no se toca, que el mate se toma hasta que haga ruido y que siempre vuelve a la mano del cebador. Por eso hoy en Latina te estamos preguntando qué regla del mate respetás sí o sí. ¿Hay alguna ley mate que te parezca un mito o alguien que te sacó de quicio con algo que hizo con el mate? ¿Qué costumbres tenés vos al cebar que los demás tal vez critican de vos? Bueno, contanos, 11-75-30-101, no olvides decirnos tu nombre y desde dónde nos estás escuchando.
3: Hola, Radio Latina, mi nombre es Vero y bueno, dejo un mensaje de nuevo porque me había olvidado de comentar también que lo que más me molesta de mi hija Sasha, que cuando ella prepara el mate, pone yerba hasta arriba como si no hubiera un mañana. Pone yerba hasta el mate lo llena hasta arriba, entonces con el agua caliente, y no le deja el costadito como para poner el agua. Entonces lo llena, lo tapa el mate de yerba, y cuando le pone el agua,

0: primero que casi que se rebasa el mate, y segundo que queda fuertísimo y no me hace caso con eso, no me entiende cómo preparar el mate, que es la bombilla, la yerba en un costadito y de a poquito vas poniendo el agua y ahí esa montanita no se toca, después se va poniendo en el mate. Bueno, pero eso es lo que hace mi casalla, que no me lo entiende y siempre discutimos por lo mismo.
1: Hola Latina, ¿cómo andan? ¿Todo bien? Jorge, acá eso no es que... bueno, yo mate tomo y me lo hago para mí solo. Si comparto con alguno es porque yo lo conozco bien. Sé que no agarra el mate de micrófono ni que no hace nada de lo que a mí me gusta que van con el mate. Y si convido a uno y veo que lo agarra de micrófono, esa cosa yo no le doy más y tomo solo. Por eso cuando hace otro, tomo uno, dos y ya me mentalizo de que no voy a sentarme a tomar mate con esa persona. Saludos.
2: Hola, Cotina. Te habla Mario acá, que te saco. Mira, después de la pandemia, yo me acostumbré a limpiar siempre el mate. Al estar. Antes no, pero ahora limpio siempre el mate y sé que a muchos no les gusta, pero bueno. Y encima no me gusta cagar la bombilla y revuelvan el mate. Porque parece que es un guiso, así que no. Entonces es normal. Fuerza Latina.
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1: 5 de la tarde en toda la República Argentina. Javier Milei presenció la jura de Keiko Fujimori en Perú con la idea de consolidar una agenda común. El presidente participó en la toma de mando supremo de la flamante mandataria peruana. Además, mantuvieron una reunión bilateral en el Palacio de Torre Tagle, una de las sedes del Ministerio de Relaciones Exteriores en Lima. Por último, recibirá el doctorado honoris causa de la Universidad de Lima. Un terremoto de 7,1 sacudió a Japón, de acuerdo con la información oficial. El temblor se sintió a las 16:27 hora local en la región de Kumamoto, en el sur del país. Se viven momentos de máxima tensión en el país asiático porque la Agencia Meteorológica de Japón emitió una alerta por tsunami y anticipó olas de hasta un metro de altura en la costa. El Tribunal de Disciplina levantó la sanción al Chacho Coudet y podrá estar en el banco de suplentes ante Gimnasia y Esgrima de La Plata. El millonario podrá contar con el director técnico luego de que le levantaran la sanción que no le permitió dirigir en el partido frente a Barracas por la primera fecha de la Liga Profesional. Muy buenas tardes a quienes nos están escuchando en Río Grande, provincia de Tierra del Fuego, Antártida e Islas del Atlántico Sur. La temperatura actual con el cielo despejado es de 2 grados, la sensación térmica 1 grado bajo cero. Nos vamos ahora para Santa Rosa del Conlara, en la provincia de San Luis. Saludos a todos por allí. Cielo parcialmente nublado, la temperatura actual 25 grados 4 décimas. En la ciudad autónoma de Buenos Aires y alrededores, el cielo se encuentra nublado, la temperatura actual 15 grados.
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1: 5 de la tarde, 3 minutos, bienvenidos a una nueva hora en Latina. Y aquí estamos, te seguimos acompañando con la música que te encanta y también con la consigna. Hoy estamos hablando de que hay reglas no escritas que todos queremos conocer cuando estamos compartiendo un mate. Algunas de las clásicas de las que sabemos todos y que no se discute prácticamente: el primer mate lo toma el cebador, decir gracias significa que no querés más, que la ronda se respeta, esto es muy importante, que la bombilla no se toca, que el mate se toma hasta que haga ruido y que siempre vuelve a la mano del cebador. Bueno, te preguntamos hoy en Latina, ¿qué regla del mate respetas sí o sí? ¿Hay alguna ley matera que te parezca un mito? ¿O no te guste o no la compartís? ¿Alguna vez alguien hizo algo con el mate que te sacó de quicio? ¿Cuál fue la mayor falta de respeto matera que viste? Bueno, contanos. 11 75 38 1011. No olvides decirnos tu nombre.

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1: ¡Hola, Latina! ¡Qué hermosa consigna hoy el mate! Verdaderamente. El mate como que ha llegado del cielo. ¿Para qué es el mate? Para hacer amistades, crear vínculos, estar con personas, hacer amistad. Muchas veces viene gente y uno está tomando mate con otras personas. Ya llega alguien que no es conocido y ya esa persona se acopla al grupo y ya estamos todos con el mate y así hacemos una gran amistad. El mate es un gran compañero también de la soledad, porque así habla el campo, los paisanos hablan de mate a la mañana temprano, el mate a la tarde, a la noche, a la tardecita, cuando el sol cae. Gracias Radio Latina por estar siempre. Chau, chau.
2: Hola Radio Latina, buenas tardes. Bueno, a mí me encanta tomar mate, tomo mate todo el día porque amo tomar mate. Y para mí la peor falta de respeto para una sobra de mate que le gusta tomar mate es que le toma mate a una persona que no le gusta el mate. Eso es lo peor. Bueno, soy Gisela de Castelar. Gracias,
3: Radio
2: Latina. Buenas tardes. Bendiciones para todos.
3: Hola, Radio Latina, Nancy de Caseros. El mate se prepara. Primero se pone la yerba. Se deja un huequito para poner un poquito de azúcar. Después se pone el agua que vaya cayendo lentamente sobre la bombilla. A mí me gusta dulce. El que no le gusta, se trae otro mate. Cuando se vas, es dos para vos, uno para los otros. ¿Se respeta la ronda? Si te respetan los demás, pues cuando yo voy a tomar mate de otro lado, no me respetan.
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1: 5 de la tarde, 30 minutos en toda la República Argentina. Keiko Fujimori asumió la presidencia de Perú con el desafío prioritario de lograr gobernabilidad y combatir la inseguridad. Lo hizo en una ceremonia celebrada en el Congreso peruano, a la que asistió Javier Milei, entre otros presidentes latinoamericanos. En la última década, 8 mandatarios fueron derrocados por el Congreso en un régimen de inestabilidad política que genera un gran descreimiento ciudadano en las instituciones y en especial en los partidos políticos. Elías Pichirilo se presentó en Comodoro Py para pedir un cambio en las condiciones de su prisión domiciliaria. El ex marido de Jessica Sirio busca que lo autoricen a seguir detenido en la casa de su novia en el barrio porteño de Núñez. Por ahora cumple la detención en su casa de Banfield. Deberá esperar la resolución de la justicia. La IFAB admitió un error del VAR en Argentina, Suiza, y revivió la polémica del 16. El organismo encargado de definir las reglas del fútbol publicó una circular en la que deja en evidencia que la expulsión de Brill Embolo durante ese partido fue producto de una aplicación incorrecta del protocolo del VAR. Buenas tardes a quienes nos están escuchando en Termas de Río Hondo, Santiago del Estero, cielo ligeramente nublado, 24.2 la temperatura en estos momentos de la tarde. En Real y Cobol, provincia de La Pampa, cielo cubierto, la temperatura actual 14 grados 7 décimas y hay alerta amarillo por tormentas fuertes para lo que resta de la jornada. En la ciudad autónoma de Buenos Aires y alrededores, cielo cubierto, 14 grados 2 décimas la temperatura actual.
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1: Hay reglas no escritas que todos queremos conocer cuando compartimos un mate. Estas son las clásicas. El primer mate lo toma el cebador. Decir gracias significa que no querés más. Que la ronda se respeta. Que la bombilla no se toca. Que el mate se toma hasta que haga ruido. Y que siempre vuelve a la mano del cebador. Por eso hoy en Latina te preguntamos qué regla del mate respetas sí o sí. ¿Hay alguna ley matera que te parezca un mito? ¿Alguna vez alguien te sacó de quicio con algo que le haya hecho al mate? ¿Cuál fue la mayor falta de respeto matera que viste? Bueno, contanos a través de un audio al 11 75 38 1011 y no olvides decirnos tu nombre y desde dónde nos estás escuchando.
2: Hola, ¿qué tal? Radio Latina, habla Ricardo de José Luis Suárez. Bueno, con el tema de la consigna, sí, tenía mi pareja que agarraba el mate, yo lo preparaba todo bien, viste cómo va, que se pone la montanita de un costado, viste que te dura más el mate. Y ella termina de tomar el primer mate, ¿qué hace? Chupetea y te lo revuelve, te hace un agujero. Y después te lo da y yo la miro con una cara diciendo, ¿qué hiciste? Y te mueve la bombilla. No. Casi más, ¿qué se puede hacer en esos casos?
3: Hola Radio Latina, ¿cómo estás? Soy Marta de José Paz. Me encanta el mate. En casa vivo tomando mate. Pero tengo una inquietud. Mi mami, cuando llevaba mate, tenía su servilleta. O sea, cada mate que le convidaba a alguien, ella limpiaba la bombilla. A veces yo intento hacerlo, depende con algunas personas. Pero creo que es muy higiénico y muy bueno, que no lo implementamos todos. Pero me parece una buena idea. Está muy buena la radio, me encanta, viajo con ustedes, con la música y los paisajes que me enloquecen. Bella, bella la radio, me encanta. Gracias, gracias por estar todos los días en mi hogar.
4: Bueno, yo tengo una cuñada que está tomando mate con uno y cada mate enjuaga la bombilla, lo seca, te pasa un matecito y te enjuagan y secan, ¿no vale? No tomen nomás con la persona si te da asco. No tomen nomás directamente porque la verdad es que yo no soy así. Si voy a compartir un mate, voy a pasarle al prójimo y tomar. No.
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1: 6 de la tarde en toda la República Argentina. Javier Milei presentará por cadena nacional la reforma de la Carta Orgánica del Banco Central. El presidente explicará el proyecto este jueves a las 20. Así lo anunció el vocero presidencial Adrián Rabier en la conferencia de prensa de este martes. Es una de las principales iniciativas económicas que impulsará la Casa Rosada en el Congreso. El riesgo país se mantuvo por encima de los 440 puntos y las acciones argentinas cayeron hasta un 3% en Wall Street. El indicador que elabora el JP Morgan tocó las 450 unidades durante la primera parte del día y cedió sobre el final. En los mercados internacionales dominó la cautela, pero se celebró la baja del petróleo. Las acciones argentinas alternaron subas y bajas en Wall Street. Zinedine Zidane fue presentado como nuevo entrenador de la selección de Francia tras el ciclo de 14 años de Didier Deschamps. El anuncio fue realizado en París por el presidente de la federación, quien destacó la importancia de la llegada del exfutbolista, considerado por muchos como el mejor jugador de la historia del fútbol francés. Buenas tardes a quienes nos escuchan en Bariloche, provincia de Río Negro, cielo parcialmente nublado, la temperatura actual 4 grados y hay pronóstico de lluvias y nevadas para lo que resta de la tarde. En Puerto Iguazú, Misiones, cielo despejado 30 grados 2 décimas, la temperatura para esta noche. Hay alerta amarillo por tormentas aisladas. En la ciudad autónoma de Buenos Aires y alrededores, cielo cubierto 14 grados 2 décimas, la temperatura, la humedad 87%.
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1: Bienvenidos a una nueva hora en Latina, 6 de la tarde, 3 minutos. Aquí estamos acompañándote con la música que te encanta y también con la consigna. Y hoy hablando del mate, porque hay reglas no escritas que todos queremos conocer cuando estamos compartiendo un mate. Las reglas clásicas como el primer mate lo toma el cebador. Cuando decís gracias significa que no querés más, que la ronda se respeta, va por orden, ¿sí? No vayas a alternar alguno, que la bombilla no se toca, que el mate se toma hasta que haga ruidito y que siempre vuelve a la mano del cebador. Por eso hoy en Latina te estamos preguntando qué regla del mate respetas sí o sí. ¿Cuál fue la mayor falta de respeto matera que viste en tu vida? 11 75 38 1011 en Latina. Nos encanta escucharte.
3: Buenas tardes, Latina. ¿Cómo les va? Ricardo de Bursaco. Bueno, yo si cebo mate, primero, es con yerba. No tiene otra cosa. No hay yuyo, no hay naranja, no hay limón. Es yerba pura. Segundo, amargo, nada de azúcar, nada de edulcorante, no. Y tercero, si estás comiendo lo que sea, galletita, lo que sea, no tomas mate, porque después quedan los flotantes en la bombilla. Muchas gracias.
4: Latina, mi compañía de todos los días. La vida es dura. El trabajo es a veces muy pesado, más para una mamá, a ver si mi marido murió en un accidente, pero cuando yo subo a mi vehículo para ir a trabajar, si no existiera el mate al lado mío, seguramente no lo haría, porque no me da el incentivo de salir. Mi mate es sagrado, pero mi mate también es sagrado con mis yuyos, un montón de yuyos adentro. Gracias a eso, yo no tomo pastilla y tengo 60 y algo años. Además, calentita, no tibia, calentita. esta manera me encanta, soy feliz, me hace feliz, forma parte de mi vida. Gracias Radio Latina por siempre y por todo. Gracias.
5: Hola, soy Cristian de Lomas. Lo que me molesta del mate cuando voy a la casa de otro y en la bombilla le quedan restos de galletita o se le hace como una cosita marrón. Eso detesto. Tomo uno y después ya no quiero tomar más. Es más, disimuladamente lo limpio.
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1: Hora 18:31 minutos en todo el país. Javier Milei presenció la jura de Keiko Fujimori en Perú con la idea de consolidar una agenda común. El presidente participó de la toma de mando supremo de la flamante mandataria peruana. Además, mantuvieron una reunión bilateral en el Palacio de Torre Tagle, en una de las sedes del Ministerio de Relaciones Exteriores de Lima. Cristalina Georgieva y Luis Caputo recorrieron Vaca Muerta, las proyecciones del gobierno con la titular del FMI. En este caso, la titular del organismo y el ministro de Economía visitaron el yacimiento insignia de YPF, lo ayudaron y el Divo antes de irse les regaló el camperón de la AFA. Benjamin Netanyahu viajó a Washington para reunirse con Donald Trump en medio de las negociaciones con Irán. Según adelantó, el programa nuclear iraní será uno de los ejes centrales de la conversación. Por su parte, Trump buscará impulsar sus iniciativas diplomáticas. Hora 18:33 minutos, la temperatura en la ciudad de Villa La Angostura, 3 grados 8 décimos. La sensación térmica es de 7 décimos de grado bajo cero, la humedad es 55%, el cielo se encuentra parcialmente nublado. Si nos trasladamos a la ciudad de Rosario, 17 grados 4 décimos, la humedad 86% y el cielo se encuentra cubierto. En la ciudad autónoma de Buenos Aires, 13 grados 8 décimos, la humedad 90%, cielo cubierto.
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1: Hay reglas no escritas que todos creemos conocer cuando compartimos un mate. Estas son las más clásicas: que el primer mate lo toma el cebador, que decir gracias significa no querer más. ¿Qué regla del mate respetás sí o sí? 11 75 38 1011. En Latina te escuchamos.
2: Latina, soy Julieta. Si escuchan de fondo, estoy escuchando la radio, como todos los días, son mi fiel compañía. Bueno, con respecto a la consigna, quería decirles, la bombilla no se toca, no es mazamorra para andar revolviendo. Odio que toquen la bombilla, no me gusta. Pero bueno, los escucho todos los días, sigan así, la música es hermosa. Gracias.
3: Buenas tardes, gente de Latina, José Luis de Hurlingham. El mate salió del campo, desde aquella época que pasaron muchos años, al mate únicamente se lo tomaba amargo y con algún yuyo. Hoy es una bebida de sommeliers. El mate es una infusión de sommeliers y se le puede agregar, depende del gusto de cada persona. Hoy podés tomar mate con fernet también, en Córdoba ya se usa. Lo importante es que el que te invita te diga cómo te gusta a vos, porque es invitarte a tomar mate, es un agasajo.
4: Hola Radio Latina, mi nombre es Silvia de Palermo, me encanta la radio y con respecto a la consigna, todos esos puntos que nombrás me parecen excelentes. Yo lo que le agrego es limpiar la bombilla, porque

0: sobre todo cuando estamos comiendo algo, cuando quedan pegaditas en la miga, en la bombilla, me da un poquito de asco. Y la verdad que lo adopté después de la pandemia. Creo que algo de lo que me dejó bueno la pandemia, un poquito de cuidado para todos. Siempre tengo una servilletita y me gusta limpiar la bombilla para el próximo que se lo voy a entregar. Bueno, muchas gracias. La música de fondo, Latina. Gracias.
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1: Hora 19:03. La flamante mandataria peruana, además, se mantuvieron una reunión bilateral en el Palacio de Torre Tagle, una de las sedes del Ministerio de Relaciones Exteriores de Lima. El gobierno descarta tomar medidas diplomáticas tras las críticas de Lula a Milei y espera que el conflicto pierda intensidad en la Casa Rosada. Sin embargo, no prevén que el presidente pida disculpas o baje el tono en sus enfrentamientos. El líder libertario busca replicar en el plano internacional la lógica de polarización que aplica en la política local. El riesgo país se mantuvo por encima de los 440 puntos. El indicador que elabora el JP Morgan tocó los 450 unidades durante la primera tarde del día y se dio sobre el final. En los mercados internacionales se dominó la cautela, pero se celebró la baja del petróleo. Las acciones argentinas alteraron las subas y las bajas en Wall Street. Un detalle en la mano del Dibu Martínez que impactó a los fanáticos luego de que fuera rescatado en un camino rural. El arquero tuvo un contratiempo en medio de las vacaciones y una imagen dejó en evidencia el esfuerzo que hizo para participar del Mundial con la selección argentina. Luego de la final del Mundial, comenzó su descanso en su casa de Sierra de los Padres junto a su familia. Hora 19:05. La temperatura en la ciudad de San Martín, provincia de Mendoza, 20 grados, 8 décimos. La humedad, 38%. El cielo se encuentra ligeramente nublado. Si nos trasladamos a Ushuaia, en Tierra del Fuego, 2 grados, 6 décimos de temperatura, 3 grados, 8. La sensación térmica, la humedad, 76%. El cielo mayormente nublado con precipitación a la vista. Mientras que en la ciudad autónoma de Buenos Aires, 13 grados, 8 décimos. La humedad, 90%. El cielo se encuentra cubierto.
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1: Hay reglas no escritas que todos creemos conocer cuando compartimos un mate. ¿Hay alguna ley matera que te parezca un mito? Están las que sabemos todos, por lo menos, aquella de que el primer mate lo toma el cebador, o que cuando uno dice gracias significa

0: Que ya está, hasta acá llegamos. Y que la bombilla no se toca, que el mate se toma hasta el hasta que haga ruidito, ¿eh? Y que siempre vuelve a la mano del cebador. Se respetan las rondas, siempre en sentido de la aguja del reloj y todo ese tipo de cosas. No sé en tu caso, por eso te preguntamos, ¿qué regla del mate respetás sí o sí? 11-75-38-101-1. En Latina te escuchamos.
1: Hola, por el tema de la consigna, soy Mónica de Pontevedra. Y bueno, a mí, por ejemplo, no me gusta el mate muy caliente. Tampoco me gusta que revuelvan la bombilla. Y que le pongan yerba hasta arriba. Lo odio. O esos mates súper lavados que parecen una taza de mate cocido. Los odio. Bueno, mi hermano dice que el mejor mate es el que se lleva desde el principio a final con espumita y con agua justa, con pava, no con termo.
2: Buenas tardes, Latina, ¿cómo andan? Para mí lo imperdonable que no puede pasar es cuando se le hierve el agua, que destapen el termo o le agreguen agua fría. No, si se hierve el agua se cambia y se vuelve a calentar hasta que esté en su temperatura justa. Un beso grande, Cristian del Palomar.
3: Buenas tardes, Latina. Con respecto al mate, me revienta cuando la gente agarra la bombilla y revuelve mi mate, ¿eh? Directamente les digo que no lo voy a cebar más. Y lo peor de todo es cuando usan el mate de micrófono, literal. Lo ponen delante de su cara y hablan, conversan y no toman el mate, solamente hablan. Y para mí es que están escupiendo la bombilla. Entonces también es motivo de suspender la ronda de mate desde mi lado. Besitos.
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Hora 19:33 minutos en todo el país. El Banco Central no compró dólares y cortó con la racha después de 135 días acumulando reservas. La entidad había acumulado 135 jornadas desde el 2 de enero, día en que comenzó con las intervenciones en el mercado libre de cambios. Cristalina Georgieva y Luis Caputo realizaron una recorrida por Vaca Muerta con proyecciones del gobierno con la titular del Fondo Monetario Internacional. Ambos visitaron el yacimiento insignia de YPF tras recorrer un equipo de perforación de última generación y dialogar con trabajadores. Georgieva cerró su paso por Neuquén y se prepara para su viaje ahora rumbo a Uruguay.

0: Un detalle en la mano del Dibu Martínez impactó a los fanáticos luego de que fuera rescatado en un camino rural. El arquero tuvo un contratiempo en medio de sus vacaciones y una imagen dejó evidencia el esfuerzo que hizo para participar del Mundial con la selección argentina debido a que le dieron para firmar un póster y apenas podía agarrar con dos dedos el fibrón para dejar estampada su firma. Crisis con Brasil, el vice de Lula calificó los insultos de Javier Milei como lamentables y dijo que perjudican a la Argentina. Gerardo Alclim afirmó que el presidente argentino tuvo una actitud absolutamente grosera. Hora 19:35 minutos, la temperatura en la ciudad de Viedma, provincia de Río Negro, 7 grados, la sensación térmica 5 grados 2 décimos, la humedad 92%. Si nos trasladamos a la ciudad de Malargüe, en la provincia de Mendoza, en cercanías de Las Leñas, la temperatura es de 9 grados 2 décimos, la sensación térmica es de 7 grados, la humedad 38%, el cielo ligeramente nublado, y en la ciudad autónoma de Buenos Aires, 13 grados 5 décimos, la humedad 88% y el cielo se encuentra cubierto.
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0: Hay reglas no escritas que todos queremos conocer a la hora de compartir un mate. Estas son las más clásicas, que es el primer mate, lo toma el cebador. Que decir gracias significa que no querés tomar más mates. Que la ronda se respeta, que la bombilla no se toca, que el mate se toma hasta que haga ruido y que siempre vuelve a la mano del cebador.

0: Por eso te preguntamos a través del 11-75-38-101, ¿qué regla del mate respetás vos, sí o sí? 11-75-38-101 en Latina. Te escuchamos.
1: Hola, Radio Latina, mi nombre es José. Yo, mi regla del mate es, cuando yo cebo, no tomo más, no cebo más.
2: Hola, buenas tardes, Radio Latina. Soy Alicia, de Gleu, pero estoy trabajando acá en Palermo. Yo me acordé ahora un refrán que decía mi mamá cuando cebaba mate. Mate rengo no camina. ¿Qué quería decir? De que no caminaba, que el que tomaba tenía que traerle a ella el mate. Ay, esas anécdotas de mi mamá. Bueno, la radio está muy linda, me acompaña durante todo el día. Les mando un beso.
3: Buenas, Radio Latina, habla Santiago Florencio Varela. Respecto a la consigna de hoy, del mate, yo creo que es una de las reglas, es que el cebador se tiene que tomar el primer mate. Ya si el cebador, el primer mate, se lo da al de al lado, ya no sirve, ya hay que mirarlo con desconfianza. Y otra cosa inadmisible es el mate de coco. O sea, tenés que estar bastante enfermo de la cabeza para hacer un mate de coco. El mate lleva yerba mate, nada más. Yerba mate, bueno, en su múltiple forma, ¿no? Aquí está, ¿no? Que hay ahora saborizada, de hierba serrana y todo eso. Pero ya hacer mate de coco, no. La verdad está muy mal. Pero bueno, le mando un saludo a Radio Latina. Aguante el mate.
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1: Hora 20 en todo el país.

Acumulación de reservas. Por primera vez en 136 días, el Banco Central no compró dólares. Desde la entidad remarcaron que el ritmo de adquisiciones de julio sigue por encima del promedio anual, aunque solo esto no sucedía desde el mes de enero. Después del acto de asunción de Keiko Fujimori, Javier Milei habló en la Universidad de Perú. El presidente recibió un doctorado honoris causa por parte de la Universidad de San Martín de Porres por sus contribuciones al estudio, la difusión y el desarrollo del debate económico contemporáneo. Tragedia en las cataratas del Iguazú. Un turista neerlandés murió al volcar una lancha durante una excursión. La víctima es de nacionalidad holandesa, tenía 26 años. Hasta el momento se desconocen las circunstancias en las que ocurrió el accidente. Crisis con el Brasil. El vice de Lula calificó los insultos propinados por Javier Milei a Lula como lamentables y dijo que esto perjudica a la Argentina. Geraldo Alckmin afirmó que el presidente argentino tuvo una actitud absoluta.

0: absolutamente grosera. Hora 20, 2 minutos en todo el país. La temperatura en la ciudad de San Carlos de Bariloche, 2 grados 6 décimos. La sensación térmica es de 2 grados, la humedad 68%, el cielo se encuentra algo nublado. Mientras tanto, en la ciudad de Posadas, provincia de Misiones, donde rige una alerta amarilla por tormentas, la temperatura es de 27 grados 6 décimos, el cielo se encuentra parcialmente nublado con relámpagos intrusivos y la humedad 72%. En la ciudad de Buenos Aires, 13 grados 4 décimos, la humedad 86% y el cielo se encuentra...
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0: Y hay reglas no escritas que todos creemos conocer cuando compartimos un mate. Estas son las más clásicas, que el primer mate lo toma el cebador, que decir gracias significa no querer más, que la ronda se respeta, etcétera, etcétera, etcétera, etcétera. Para vos, ¿qué regla del mate respetás sí o sí? 11 75 38 1011. En Latina, te escuchamos.
3: Hola Radio Latina, soy Francisca. Mi madre es de Santiago del Estero, nos criamos. Ella o mi papá, cuando llevaban mate, ellos siempre lavaban la bombilla, siempre, sin excepción. Entonces, a mí, cuando no lo hacen así o mínimamente le pasan algo, me da asquito. Igual yo no tomo mate, si tomo, lo tomo sola. Después de la pandemia, todas esas cosas, no me gusta compartir. Es muy raro y odio el mate hirviendo. Me gusta, no me gusta cebarme, me gusta que me lo ceben. Me encanta con yuyitos. Gracias, Latina, hermosa la música.
4: Hola Radio Latina, me llamo Agustina, les hablo desde General Hacha La Pampa. Lo que me molesta muchísimo del mate es que me mueva la bombilla como si fuera una palanca de cambios. Saludos.
5: Hola, ¿viste? Hola, ¿viste? Radio Latina, ¿viste? Buenas tardes. Bueno, a mí lo que no me gusta, viste, del mate. Es compartirlo, ¿viste?, con los demás, por ahí, ¿viste?, con gente, ¿viste?, desconocida, por ahí. O si no, ¿viste?, que te revuelvan el mate, ¿viste?, como si fuese, no sé, una sopa, ¿viste? Eso no, eso por ahí no. Bueno, Radio Latina, ¿viste? Muy buena la música. ¿Algún tema, viste, de virus puede ser? Bueno, saludos, viste, David, de Santa Teresita. Chau, chau.
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1: Los Enanitos Verdes estrenaron un disco lleno de colaboraciones junto a grandes figuras de Latinoamérica y España. Entre ellas se destaca la versión de Lamento Boliviano que hacen con Luc Ra y Los Ángeles Azules.

Una interpretación potente, como ya nos tiene acostumbrados. Y para destacar, este tema tiene la producción de Ale Sergi, Luz Gaggi, No Fui Yo. Esta canción celebra la fuerza y la resiliencia de la comunidad latina a través de un mensaje de orgullo y de pertenencia. Carlos Santana, Becky G, Mi Gran Amor.

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1: Otra vez, 30 minutos en todo el país. El Banco Central no compró dólares y cortó con la racha después de 135 días. La entidad había acumulado jornadas desde el 12 de enero, día en que comenzó con las intervenciones en el mercado libre de cambios. La recorrida de Cristalina Georgieva y Luis Caputo por Vaca Muerta, las proyecciones del gobierno, en este caso frente a la directora general del fondo, el ministro de Economía, visitó también el yacimiento insignia de YPF tras recorrer un equipo de perforación de última generación y dialogar con trabajadores. Georgieva cerró su paso por Neuquén y ya está rumbo a Uruguay. Crisis con Brasil. El vicepresidente de Lula calificó los insultos de Javier Milei como lamentables. Dijo que esto perjudica a la Argentina. Geraldo Alckmin afirmó que el presidente argentino tuvo una actitud absolutamente grosera. Terremoto en Japón, colapsó un centro comercial y los rescatistas buscan a 10 personas desaparecidas entre los escombros. El poderoso sismo de 7,1 grados causó al menos 3 muertos y un centenar de heridos. Hora 20, 32 minutos, la temperatura en la ciudad de San Martín de los Andes, cerca del Cerro Chapelco. 3 grados 4 décimos, la sensación térmica 1 grado 4 décimos bajo cero, la humedad 71%, ligeramente nublado. Si nos trasladamos a la ciudad de Caleta Olivia, en la provincia de Santa Cruz, 3 grados 4 décimos, 2 décimos de grado bajo cero, la sensación térmica, la humedad 80%, el cielo se encuentra algo nublado, mientras que en

0: La Ciudad Autónoma de Buenos Aires, 13 grados, 4 décimos, la humedad 86%, el cielo cubierto.
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0: Hoy estamos hablando del mate, porque tiene reglas que no están escritas, pero que todos sabemos y conocemos. Algunas de ellas, cuando uno dice gracias, significa que ya está, que no querés más mate. Que la ronda se respeta, que va en sentido de las agujas del reloj, que la bombilla no se toca y que el mate se toma hasta que haga ruidito. ¿Qué regla del mate respetás vos sí o sí? 11 75 38 1011. En Latina te escuchamos.
2: Hola, buenas tardes. En cuanto a la consigna, soy Pato de Cusengó. Lo que odio de tomar mate con los demás, que ya no lo hago desde la pandemia, es que se llenan la boca de comida y se ponen la bombilla, la llenan de comida toda pegoteada y después te ofrecen el mate y es un asco.
3: Buenas, Latina, ¿cómo andan? Hay una frase que dijo un jefe mío: el mate junta vagos.
4: Hola, Latina. Bueno, respecto a la consigna de hoy, para mí una falta de respeto al momento de tomar mate es cuando le ponen edulcorante al agua o le ponen edulcorante y no te avisan. Me parece asqueroso. Pero por suerte siempre en las casas hay varios mates, entonces, y sobre todo después del COVID, así que un mate dulce, un mate con edulcorante, un mate amargo, porque la verdad es una porquería el mate con edulcorante. Habla Mariela de Banfield.
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1: 9 de la noche en todo el país. Luego del acto de asunción de Keiko Fujimori, Javier Milei habló en la Universidad de Perú. El presidente recibió un doctorado honoris causa por parte de la Universidad de San Martín de Porres por sus contribuciones, según afirmaron, al estudio, la difusión y el desarrollo del debate económico contemporáneo. Rosario Central versus Racing en vivo por la fase de grupos de la Liga Profesional. El partido comienza a las 21:15. San Lorenzo le ganó 1-0 a Gimnasia de Mendoza por la segunda fecha del Clausura. El gol para San Lorenzo fue de Rodrigo Ausmendi. Guerra en Ucrania. Donald Trump y Zelensky hablaron en la Casa Blanca sobre las licencias para fabricar misiles Patriot. El presidente ucraniano dijo que ambos mantuvieron una muy buena reunión. 9 de la noche, 1 minuto, la temperatura en la ciudad de Bahía Blanca, 8 grados 2 décimos, la humedad 98%, el cielo nublado con lluvia débil. Por otra parte, en la ciudad de Villa Langostura, en cercanías de Cerro Bayo, la temperatura a esta hora es de 1 grado 9 décimos, la sensación térmica 3 grados 3 décimos bajo cero, la humedad 75% y el cielo parcialmente nublado. En la Ciudad Autónoma de Buenos Aires, 13 grados 4 décimos, la humedad 86%, cielo cubierto.
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